Bueno, para esta siguiente canción, para aquellos que tienen dos pies izquierdos, les vamos a enseñar un paso y lo vamos a practicar primero. Si nos sale bien, lo cantamos en serio. A ver, Fernando, Roberto, vénganse para acá. Ellos son los que tienen un pie izquierdo y un derecho. Ellos sí pueden enseñarles esta canción. Vamos a hacerlo de esta manera. Vamos a movernos todos a la derecha, o sea, tu mano derecha.

Cuando canto esas notas altas, me gusta siempre dedicárselas a mi doctora, que al escucharme cantar ahora se da cuenta que Dios ha hecho un milagro. Dios hace milagros. Me va a ayudar a cantarlo.

0: Quizás por años hay muchas cadenas que han atado tu vida. Y si en esta hora quieres que el Señor rompa esas cadenas, pon tu mano en alto. Pon tu mano en alto. Oh, porque esta alabanza será una alabanza que tocará muchas vidas. Y así como ha roto las suyas y las mías, romperá también la de muchos a través del mundo. Esas cadenas que quizás han estado atando tu vida, tu alma, pero que en esta hora el Señor Jesús la va a romper. ¿Cuántos creen que Dios rompe cadenas? ¿Cuántos dicen: Señor Jesús, yo creo que tú estás aquí para romper mis cadenas, para liberarme, para hacerme libre? Y en esta hora, Señor, estoy dispuesto a que tú hagas como quieras en mi vida. Aquí estoy. Levanta tus manos. Aquí estoy. Dígale de nuevo: aquí estoy. Y cantaré esta alabanza con todo mi corazón. Y creeré con toda mi alma que esas cadenas serán rotas a contar de hoy. Amén. Amén. Amén. Apláudele al Señor. Fuerte. Apláudele, apláudele, apláudele. Gloria a su nombre.
1: Oh, sí, Señor, te alabamos por la libertad que tenemos en ti.

esta hora. Glorifícale.

Aleluya. Por última vez, iglesia. Solo por última vez, unos instantes más. Para ya concluir esta alabanza, dígalo conmigo otra vez.

Sigo la música suave. Esa música celestial, por favor.

Dios, tu gloria, Señor, se mueve. Tu gloria, Señor, se mueve de una manera especial hoy aquí. Apodérate de lo que Dios te ha dado. Guárdalo, atesóralo en tu corazón. Y úsalo a contar de hoy en adelante. Será tu guía. Será tu fuerza, será toda tu vitalidad. Aleluya. Gracias. Gracias. Gracias. ¿Puedes abrazar a alguien, por favor? ¿Puedes abrazar a alguien? ¿Puedes abrazar a alguien? Aleluya. Venga para acá los diáconos, por favor.

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Canta, canta, canta. Mira cómo cae sobre ti, pueblo.

Santo, santo, santo. La tierra está llena de tu gloria. La tierra está llena de tu gloria. Gracias. Gracias.

Señor, venimos delante de tu presencia y nos postramos delante de ti, Señor, y te exaltamos con nuestra alabanza.

los que murieron creyendo en Cristo resucitarán primero. Después, los que hayamos quedado vivos seremos llevados juntamente con ellos en las nubes para encontrarnos con el Señor en el aire. Y así estaremos con el Señor para siempre.

Pueden sentarse. Yo no sé tú, pero Dios me ha dado tantas cosas, me ha dado tantas bendiciones, que a veces cuando me pongo a orar, me da pena pedirle. ¿Te has sentido así alguna vez? Que Dios te ha dado tanto que dices, híjole, no le quiero pedir, me ha dado tanto. Es más, hubo un tiempo en mi vida que cuando me levantaba a orar en las mañanas, por un periodo de 4 meses dejé de pedirle al Señor y lo único que hacía era platicar con Él, adorarle, cantarle, pero decidí que no le iba a pedir nada porque Él me ha dado tanto, tanto. Me ha dado primero el perdón, me ha dado la salvación, me alcanzó, me perdonó. Luego me llamó a servirle, me dio una familia preciosa, una esposa preciosa, unos hijos preciosos, un equipo de gente que trabaja conmigo excelente, que la verdad yo a veces me siento inmerecedor de las bendiciones de Dios. Y para esta canción tenemos un invitado muy especial. Que nos ha hecho el favor de venir desde Colombia a hacer este dueto con nosotros. Y quiero que reciban con un fuerte aplauso a Alex Campos.

Y esta canción habla de esta verdad.

Y quiero invitarte a que cierres tus ojos un momento. Tú viniste en esta noche no nada más a escuchar música. Tú viniste porque sabes que Dios está en este lugar. Y Él no quiere que tú regreses a tu casa de la misma manera en la que llegaste. Él te quiere tocar. Él te quiere sanar. Cierra tus ojos, olvídate de todos y de todo.

entrar al lugar santo, los sacerdotes tenían que estar seguros de que había pureza absoluta en su persona y sus vestiduras. Por eso estaba el lavacro, hecho con espejos de bronce para poder ver la suciedad, poder tomar del agua en el lavacro para limpiarse de ser necesario. Igualmente, usted y yo necesitamos ser lavados diariamente. La Biblia es agua purificadora que quita la suciedad que el mundo derrama sobre nuestro pensamiento. A través de esta canción, vamos a pedirle al Señor que nos lave para así continuar en nuestra jornada a su lugar santísimo. ¿Qué le parece?

esperamos verte en tu gloria y en tu poder. Da un aplauso más fuerte a Él. Apláudele de tu corazón. Oh Señor, te bendiga.

Bueno, para esta siguiente canción, para aquellos que tienen dos pies izquierdos, les vamos a enseñar un paso y lo vamos a practicar primero. Si nos sale bien, lo cantamos en serio. A ver, Fernando, Roberto, vénganse para acá. Ellos son los que tienen un pie izquierdo y un derecho. Ellos sí pueden enseñarles esta canción. Vamos a hacerlo de esta manera. Vamos a movernos todos a la derecha, o sea, tu mano derecha, y luego a la izquierda.

Sabes, tal vez suene contradictorio lo que voy a decir ahora, pero primero dijimos que no es como yo, pero ahora quiero decirte que sí somos como él, pero déjame te lo explico. La Biblia dice que yo soy santo, que tú eres santo, Kiko, que tú eres santo, Daniel, que ustedes son santos, aquellos que conocemos a Dios. La Biblia dice que somos santos. La Biblia dice que somos justos, y yo no sé tú, pero la última vez que yo me vi en el espejo, no me vi tan santo ni tan justo. Hay cosas que veo en mi vida que realmente cada día estoy luchando para que cambien, para mejorar, para ser mejor padre, mejor esposo, mejor creyente, mejor todo. Pero la Biblia dice que yo soy santo y que yo soy justo. ¿Y sabes por qué la Biblia dice eso? Porque Jesús ha tomado su santidad, ha tomado su justicia y nos ha vestido de ella, nos ha revestido de su justicia y su santidad. Muy parecido a aquel día cuando vino Jacob delante de su padre Isaac a pedir la bendición del primogénito. El único problema es que él no era el primogénito. Entonces, para pedir la bendición, lo engaña y se pone piel de animales en sus brazos, porque su hermano era velludo y él era lampiño, y dijo, por si me toca a mi padre, ¿verdad? Aparte se pone la ropa de su hermano, por si su padre lo olía, y entra a la habitación de su padre Isaac. Isaac estaba ciego por la edad, y le pide la bendición, y como él no reconoce la voz, le pide que se acerque, y cuando se acerca le toca los brazos y piensa que es su hijo Esaú. Pero después no está tan seguro y lo pide que se acerque y lo huele, y huele las ropas de su hijo Esaú, y empieza a declarar la bendición sobre Jacob. Y cuando tú y yo venimos delante de Dios, Él nos ve a nosotros y no ve tu pecado, no ve tu maldad, no ve tu insuficiencia. Él ve a su hijo Jesús en cada uno de nosotros. Él nos ve revestidos de su hijo Jesús. Y para nosotros está abierto el trono de la gracia. ¿Y sabes qué? Si en esta noche quitaras a Jesús de esta plataforma, Dios nos guarde, pero si tú quitaras a Jesús de esta plataforma, eso es ruido nada más. Esto es címbalo que retiñe. Te vas a entretener, pero nada va a pasar. Yo no quiero que Jesús absolutamente nunca me deje. Yo quiero que siempre esté conmigo. Y esta canción...

Gracias, Jesús. Deja que el Espíritu de Dios se mueva por todo este lugar. Hay un espíritu de libertad. Hay un espíritu que quiere posar sobre su pueblo. Oh, Shakira Rabashaya. Estamos bajo la unción del Señor. Estamos bajo su cobertura divina. Sí. Oh, muévete, Espíritu, muévete. Permítenos exaltar al Cristo de la gloria en esa libertad gloriosa de los hijos de Dios.

Quiero invitarle a que cierre sus ojos conmigo y que cantemos juntos al Señor esta oración. Que le digamos: Señor, yo quiero ser como eres tú. Pon en mí tu corazón, di conmigo.

llamas, Dios, a la cruz donde nos encuentras. No nos llamas porque tú no hayas sido primero, sino Señor, tú has pavimentado el camino. Y nos dices que la historia no termina ahí, sino que termina en esperanza, Dios. Y te damos tantas gracias por eso. Porque sea lo que sea que estemos viviendo en este momento, sabemos que la situación o el final, Dios, no terminará en desilusión, Señor, sino que termina en victoria, termina en esperanza. Y no es en esta vida, es en la que vendrá, en la vida que has prometido para nosotros, tus hijos. Y por eso hoy clamamos nuevamente, llévanos a la cruz. Pero sobre todo también clamamos, recuérdanos que tú volverás. Oramos.

vamos a dar de nuestro nardo puro. El nardo del perfume que fluye en nuestras entrañas. Levante sus manos delante de su presencia. Hay etapas más lindas como estas.

Antes de entrar al lugar santo, los sacerdotes tenían que estar seguros de que había pureza absoluta en su persona y sus vestiduras. Por eso estaba el lavacro, hecho con espejos de bronce para poder ver la suciedad, poder tomar del agua en el lavacro para limpiarse de ser necesario. Igualmente, usted y yo necesitamos ser lavados diariamente. La Biblia es agua purificadora que quita la suciedad que el mundo derrama sobre nuestro pensamiento. A través de esta canción, vamos a pedirle al Señor que nos lave para así continuar en nuestra jornada a su lugar santísimo. ¿Qué le parece?

Aleluya. ¿Cuántos están de fiesta con Jesús? Qué lindo tiempo en la presencia del Señor. ¿Sabe qué dice la palabra del Señor? Que el Espíritu y la novia dicen: Ven, Señor Jesús.

El Señor ha descendido sobre este lugar. Puedes sentir su presencia en medio de nuestras vidas.

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¿Te imaginas qué sentiría el monte Sinaí? ¿Qué sentiría el monte de Sion? Que vio el mar para que huyera

Pentecostés en Hechos 2. ¿Sabes qué es lo que ocurre cuando Dios se hace manifiesto? Poder, milagros, señales, todo eso pasa cuando su gloria

0: vamos a escuchar las siguientes declaraciones de parte del hermano Pablo, Alberto Motesi, Luis Palao y Víctor Richard.
1: Está en nosotros el no perder nunca nuestra fe.
2: Declaramos que este es el día grande de nuestra bendición y de nuestra oportunidad, y queremos vivirlo para tu gloria. En medio de la tragedia, de la preocupación, de las tensiones,
3: en tus manos, Señor, encomendamos estas naciones y nuestro mundo, sobre todo nuestros hijos y nietos, que ellos todos te conozcan y que vivan para tu gloria.
1: Que prediquemos el hecho de que en ti y solamente en ti hay libertad, Señor, y que no es esta vida lo único que existe para nosotros, sino hay eternidad.

Venimos ante ti, oh Dios, sedientos, cansados, conscientes de nuestra necesidad de ti, más que de cualquier otra cosa.

buenos días, ciudad de Reynosa, Tamaulipas. En la paz de Cristo sea con cada uno de nosotros, familia. Paz de Cristo, muy buenos días, sur del Valle de Texas. Río Bravo y Nuevo Progreso, paz de Cristo. Muy, pero muy buenos días, iglesia. Ya nos vamos, Cristo viene pronto.

Muy buenos días a todas las columnas que ya están de pie. A todas las columnas del Ministerio Palabras de Vida Eterna. A todas las columnas del Ministerio en la Iglesia. Muy buenos días para todos, familia. Y vamos a empezar el tour de la mañana. Hoy no vamos a las carreras, hoy vamos a tener tiempo. Mi esposa va a dejar a mis niños a la escuela. Usted y yo vamos a tener un tiempo con el Señor.

En esta hermosa mañana nos vamos, iglesia, súbase al jet privado. Hoy vamos por bisquetes, ya sabe a dónde, y a tomar café, ya sabe dónde. Y nos vamos hasta Fort Worth, Texas. Recuerda que nos vamos en el jet de Palabras de Vida Eterna, 93.5 FM, Reynosa, Tamaulipas. Nos vamos con nuestra hermana Rosy Magaña y nuestro hermano Jesús Ríos, columnas de este ministerio. Fuerte abrazo para toda nuestra familia allá en Fort Worth, Texas. Bendiciones, paz de Cristo. Muy buenos días, con nuestra hermana Rosy nos vamos hasta el estado de California. Allá en Santa Ana, California, con el condado de Orange, condado de Anaheim, Brea.

nuestra hermana Berta Gras. Muy buenos días, paz de Cristo. Saludamos allí en Santa Ana, California, también a nuestro hermano y pastor José Beltrán y Radio Vértice Dimensional. Dios les bendiga grandemente. La paz de Cristo. Nos vamos hasta Hollywood con nuestra hermana Rosa Rivas. Después de dar un paseo por California, nos vamos hasta Washington con otra columna de este ministerio, hermana Iris Pérez y la iglesia Manantial Fuente de Agua Viva.

Y desde Washington también nos vamos con nuestro hermano Wilberto. Y vámonos hasta Massachusetts con nuestra hermana Ana Luna. Muy buenos días. La paz de Cristo, Massachusetts. Y de ahí nos vamos hasta Port Arthur, Texas. Con nuestro hermano y pastor Gil Castro, hermana Norma Castro, muy buenos días, paz de Cristo. Nuestro hermano Arturo y nuestra hermana Lulú Sánchez, good morning. Good morning por la mañana, siervos. Y desde Port Arthur, Texas, nos vamos hasta Luisiana con Radio Vida Visión 107.9 FM. Con nuestro hermano y pastor Juan Reyes.

Y desde Luisiana nos veremos hasta el Valle de Texas con nuestra hermana y directora de radio, Juanita Treviño. Nuestro hermano Armando, Andy, Sergio, muy, muy, muy buenos días. Good morning, familia. La paz de Cristo sea con nosotros, también con nuestra hermana Marilú Osuna. Muy buenos días aquí en el Valle de Texas, con nuestro hermano y pastor Alejo Morales. Muy buenos días. También con nuestra hermana Guadalupe Ledesma, en San Juan, Texas. Y bueno, esta hermosa mañana, cruzamos el puente para venir aquí a La Juárez, a La Juárez 2, a La Juárez 3, y a todos los de La Juárez. La Joya, Almendros, Valle Soleado, Pirámides. Por ahí la San Jorge. Y vamos por nuestra hermana Marilí, Carmen y familia. Vámonos en el jet privado. Muy buenos días, familia Marilí. Muy buenos días para sus hijas. La paz de Cristo sea con nosotros. Desde ahí nos vamos hasta La Joya y las calles de Reynosa, Tamaulipas, con nuestra hermana y columna de este ministerio, Ana María Buenrostro. Nuestra hermana Valentina, nuestra hermana Mabeli, nuestra hermana también Reina por ahí, nuestra hermana también Damaris. Muy buenos días, hermana Damaris.

Y vámonos. Vámonos hasta Arecas. Con nuestro hermano Israel, nuestro hermano Joaquín. Nuestro hermano Josué y nuestra amada hermana Victoria Cervantes. Muy buenos días. Con mi amada esposa, mi compañera de guerra, mi ayuda idónea. Mi esposa Ofelia, que Dios te bendiga. Dios bendiga a mi hija Génesis, Dios bendiga a mi hija Angelita. Dios bendiga siempre la paz de Cristo con mi hijo Emiliano, Jocelyn. Y hasta donde esté mi hija. Mi hija Stephanie, Dios te bendiga grandemente. A todos los que van en el taxi, en la pecera, a todos los que van en el transporte público, en el carro de aplicación, los que van en motocicleta, en bicicleta, los que están esperando el transporte, Dios te bendiga.

nuestro hermano y pastor Miguel Cristóbal, a nuestra hermana Ángela Gómez, a David, Samuel, Sarita, muy buenos días, Dios les bendiga. Paz de Cristo. A nuestros pastores y mentores, nuestros pastores, Edgardo Cantú, nuestra hermana Leida Moreno, Iglesia El Chaday.

Que la paz de Cristo sea con nosotros. Dios bendiga a mi hermano que se va a trabajar. También a todos los que están alrededor, a los vecinos, a toda la colonia Almendros, a todo el fraccionamiento, a todas las privadas. Que Dios les bendiga. Donde quiera que usted esté, en el campo, en la ciudad, en el pueblo, en el rancho, en el ejido. No sé, vaya, esté regresando de pescar. Usted tuvo una jornada nocturna, que Dios te bendiga. Que la paz de Cristo sea con nosotros, familia. Y desde Reynosa, Tamaulipas. Ah, también saludamos a toda la iglesia Casa del Alfarero, a nuestros pastores Adriana y Pedro. Muy buenos días, paz de Cristo. Y este tour se está poniendo bueno, iglesia. Se está llenando la casa del Padre. Se está llenando la mesa del Señor. Y todos unánimes en este viaje, en este tour. Saludamos a nuestra hermana Sandy, a nuestro hermano Julio. La paz de Cristo, familia.

Dios les bendiga, muy buenos días. Y bueno, desde la escalera Gilitla, San Luis Potosí, Radio Levitas México, 94.1 FM. Saludamos a nuestros pastores Erlindo Domínguez y nuestra hermana Herminia, Pastor Miguel, hermana Moni, allá en Puerto Belén.

Iglesia, saludamos a todos los que nos escuchan, nuestra hermana Claudia, nuestra hermana Francisca, nuestro hermano Apolinar y a todo Cuartillo Viejo. Y después de este tour, vámonos, ya saben a dónde vamos. Esto se está poniendo bueno, iglesia. Nos vamos hasta Ébano, San Luis Potosí, familia de Ébano, Dios te bendiga. La paz de Cristo sea con nosotros. Resucitó, iglesia, resucitó. Y si resucitó, entonces también pronto vendrá por la iglesia. Pronto los muertos en Cristo resucitarán primero. Y los que hayamos quedado, dice que seremos transformados. Y vamos con nuestras hermanas y columnas de este ministerio, hermana Juana Núñez. Muy buenos días, hermana Juana Núñez y familia. Que Dios les bendiga, la paz de Cristo a toda la Nacozari y la iglesia Nueva Jerusalén, a nuestra hermana y sierva del Señor, Francisca. Que Dios les bendiga, hermana Gloria Lucía Valleza, hermana Mari Ramón, paz de Cristo. Hermana Tomás Abadillo, a mi papá, a mi hermano Rafael González García, doña Victoria, pastor Samuel, toda la iglesia Betel. Que Dios les bendiga. Y desde ahí, desde Ébano, después de pasar por todas las columnas, nos vamos a los bisquetes.

Nos vamos a los bisquetes con mantequilla porque ya sabe para dónde vamos, ¿verdad? Nos vamos por las columnas de Guatemala y vamos con nuestra hermana Brenda Johanna Tecunumán, presentes en la oración de la mañana. Y desde Tecunumán nos vamos hasta Coatepeque con nuestros hermanos de Unción TV, presentes en Unción TV. Nuestro hermano David Paz, nuestra hermana Sandra y a todos los jóvenes de Poder y Unción del Espíritu Santo, Coatepeque, Guatemala. Y desde Coatepeque nos vamos con nuestro hermano Luis Escobar. Escuintla, Guatemala. Escuintla, no dije escuintla, dije escuincuintla. Dios les bendiga a todos en Guatemala y capital Guatemala, la voz del Espíritu Santo. A todos nuestros hermanos de la voz del Espíritu Santo, Pastor Bernabé, Pastor Juan Salvatierra y Pastor Julio Tojín, muy buenos días. Ya con bisquetes calientitos y con mantequilla adentro, nos vamos con nuestros pastores Vitalino y Dunia, Mariela Mejía, muy buenos días, Guatemala, Agua Blanca, Guatemala, bendiciones, paz de Cristo. Con nuestra hermana Angélica González, con nuestra hermana Ana Mendoza, allí en Jutiapan, muy buenos días. Y ahora sí, iglesia, ¿qué le falta a los bisquetes? Cafecito. Nos vamos a tomar café con nuestra hermana Delmi Ramos. Pásale, usted está en su casa. Con permisito, hermano Jorge, hermano, hermana Dunia, hermana Delmi Ramos, muy buenos días. Y tomamos café de Guatemala con bisquetes de ébano. Y ahí nos sentamos a la mesa de nuestros hermanos. Que Dios les bendiga grandemente esta hermosa familia de Honduras. Muy buenos días también a nuestra hermana Edith Jiménez, a nuestros pastores Jesús y Edelvina. Y bueno, iglesia, nos vamos también hasta Ecuador con nuestra hermana Juanita y Casa. Muy buenos días, paz de Cristo. Hermana de la Mateo, súbase al tour de esta mañana. Nuestra hermana Juanita Pilosos, nuestra hermana Rosa Vélez, nuestra hermana Rosa Rivera en Nicaragua, hermana Raquel López, Venezuela, hermano José Luis Rodríguez en Puerto Rico. Y bueno, y a todos los que estamos aquí presentes, el pastor Stephen Mongoy y Kenia África presentes. Y regresamos hasta la ciudad de Reynosa, iglesia, después de haber saludado a algunos de ustedes que ya estamos aquí presentes. Dios bendiga también a nuestro hermano Wilfredo, allá en Brasil. Dios le bendiga. Que la paz de Cristo sea con cada uno de nosotros, donde quiera que usted esté. Esta mañana damos gracias a Dios por su grande amor y misericordia. Le doy gracias a Dios porque pude terminar el trabajo que estaba haciendo. Si usted me vio ausente de la radio, ausente de las redes sociales, bueno, era por motivo de este trabajo que estábamos realizando para nuestra hermana Estrellita, que yo sé que es de grande bendición esta camioneta que se pintó, esta camioneta que se arregló y que hoy tiene una nueva forma. Va a decir, pastor, ¿qué es eso? Bueno, en algún momento nos tocó ver cómo estaba el ministerio sembrando la palabra en el corazón y yo creo que todo lo que Dios ha hecho en todos y muchos de nosotros es que la sierva trabaja bastante y ha sido de grande bendición para las naciones.
no solamente para esta ciudad de Reynosa, para este país de México. El ministerio Sembrando la Palabra se ha extendido tanto, tanto, tanto, que ese día que vi la camioneta y la hermana no podía bajarse, dije, hermana, ¿qué pasó con la puerta? No se puede abrir. Y Dios nos dio gracia para arreglarla. Después Dios pone en nuestro corazón a pintársela. Y bueno, hoy se terminó, ayer se terminó, gracias a Dios, ese trabajo. Dios bendiga la vida de mi hermano que me ayudó, mi hijo que estuvo ayudándome, mi esposa y todos los que intervinimos en este proyecto. Entonces, este fue motivo de mi ausencia. Fue muy cansado, pero bueno, todo este tiempo me trajo una reflexión. Dice Apocalipsis 22:10. Dice Apocalipsis 22:10 que no sellemos la palabra de esta profecía, que la hablemos, que la prediquemos siempre.

Y todo esto, familia, todo esto, trajo una reflexión. No podemos parar, no podemos callar. La palabra no debe estar encerrada ni sellada, porque se tiene que predicar. Es tiempo de hablar el evangelio. Todos estos años que hemos vivido, toda esta etapa de nuestras vidas, desde que llegamos a los pies de Cristo, Dios nos trajo para prepararnos y que su palabra se expanda, su palabra se extienda, su reino se ensanche. Esto nos refiere a todos, sin lugar a duda, a todos, en general. No podemos o no deberíamos de tener una mentalidad de decir, no, es que yo no sé predicar, o yo no sé hablar como el pastor, como mi hermano, como mi hermana. No, yo no sé esto. No podemos refrenar lo que debe de estar fluyendo. ¿Sabe por qué? Porque dice la palabra que el que esté sucio, ensúciese más. Y el que esté limpio, límpiese más. Y el que sea santo, santifíquese más. Después, en el versículo, eso es en el versículo 11 de 22 de Apocalipsis. Pero en el versículo 12 nos dice, he aquí yo vengo pronto, y mi galardón conmigo, para recompensar a cada uno según haya sido su obra.

Y esto es algo maravilloso, iglesia, que el Señor dice, no selles esta palabra. Está diciendo, abre tus labios, no los mantengas sellados. Habla, predica, es tiempo, iglesia. Necesitamos salir a evangelizar, necesitamos que esta radio siga fluyendo, evangelizando, proclamando que no solamente Cristo murió y resucitó, sino que también viene pronto. Y esta es una alerta para nosotros. Nuestro semáforo así como que está parpadeando, se está poniendo en rojo, donde va a decir, se detiene todo, se acabó la gracia. Dios nos ha dado la puerta de la gracia, pero esa gracia pronto, pronto terminará. Iglesia, esto es para nosotros, y también para los de afuera. Pero a nosotros se nos demanda que hablemos, que prediquemos, que anunciemos que Cristo viene pronto. Si Cristo viene, oh, esto es maravilloso. Y dice que viene por una iglesia lista, viene por una esposa ataviada, lista para contraer nupcias. No viene por una niña, no viene por una jovencita, viene por una esposa. Oh, el día está tan cerca y tan atenta, iglesia, que se puede percibir. Las cosas están empeorando, las leyes están distorsionando, los acontecimientos, guerras, pestes, destrucciones, terremotos. Señales en los cielos. Dios bendiga a Torre Fuerte. Y esto es para todos nosotros. ¿Sabe? En el libro de Juan, Dios bendiga a mi hermana Buen Rostro, que el día de ayer tuvo el detalle de regalarme esta Biblia que me faltaba, la Biblia de las Américas. Ya tenemos la Biblia Félix Torres Amat, ya tenemos la Reina Valera 1960, la Traducción Viviente, la 1909, ya tenemos el Diccionario Strong, ya también tenemos la Biblia del Oso, ya tenemos también todas las Biblias que necesitamos, la Biblia del Nuevo Mundo, que es la de los Testigos de Jehová, también la Biblia que utiliza el mormón, ya también tenemos las Biblias que nosotros necesitamos como para poder entender el enfoque, la visión de todas las denominaciones que están teniendo algún impacto a nivel mundial. ¿Y por qué les digo esto? Porque cuando yo puedo leer estas Biblias, puedo entender que el tiempo no solamente está tan cerca. Yo creo que Dios no me ha traído todas estas Biblias, estas versiones, como para decir tengo una colección, no, sino para leerlas. Poder entender por qué algunos dicen una cosa, por qué otros dicen otra. Pero le voy a decir algo que ha impactado mi vida. Algo que ha impactado mi vida y que quiero compartir con ustedes. Dice en la segunda carta de Juan, capítulo 1, versículo 8 y 9. Segunda carta de Juan. Y vamos a ponerlo aquí en pantalla.

0: Segunda carta de Juan. Mire lo que dice en el versículo 8 y 9. ¿Está conmigo? Me voy a quitar tantito porque quiero leer la palabra esta mañana antes de entrar a la oración. Dice la palabra de Dios en el nombre de nuestro Señor Jesucristo. ¿Por qué nosotros en esta radio, por qué nosotros en este ministerio, en estos medios, no hablamos en el nombre del Padre, del Hijo y del Espíritu Santo? Porque la Biblia me dice, todo lo que hagas de hecho o de palabra, hazlo en el nombre del Señor Jesucristo para la gloria de Dios Padre. Dice, dando gracias por medio de Él. Amén. Ok, por eso lo leemos en el nombre de Jesús. Y dice la palabra de nuestro Señor Jesucristo. Dice, mirad por vosotros mismos para que no perdáis el fruto de vuestro trabajo, sino que recibáis el galardón completo. Cualquiera que se extravía y no persevera en la doctrina de Cristo, no tiene a Dios. Y el que persevera en la doctrina de Cristo, ese tiene al Padre y tiene al Hijo. ¿Está conmigo? Entonces, en este pasaje bíblico, nosotros no exceptuamos al Padre ni al Hijo, pero dice, tenemos que permanecer. Dice, no perdamos el fruto de todo nuestro trabajo. Dice, cualquiera que se extravía no persevera. Entonces, hay algunos que dentro de la iglesia estamos extraviados. Dios nos está diciendo, ¿por qué? Porque mire lo que dice en el versículo 1. Dice, el anciano a la señora elegida, la iglesia, y a sus hijos, los congregantes, a quien yo amo en la verdad, y no solo yo, sino también a todos los que han conocido la verdad. A causa de la verdad permanecen en nosotros y estará para siempre, con nosotros. Escuche bien, porque esto es algo maravilloso, iglesia. Dice, y estarán siempre con nosotros. Dice, sean con nosotros gracia, misericordia y paz de Dios Padre y del Señor Jesucristo, Hijo del Padre, en verdad y en amor. Entonces podemos ver, iglesia, que la doctrina tiene que ser cristocéntrica totalmente. ¿Nos podemos extraviar de la verdad? Sí. Muchos nos podríamos extraviar. Y necesitamos permanecer para poder ver ese gran momento, para poder estar en ese gran día. ¿Por qué, iglesia? Porque tenemos que tener mucho cuidado de lo que hacemos, de lo que vemos, de lo que escudriñamos. Tenemos que tener mucho cuidado de lo que escuchamos. Y yo se lo digo con temor y temblor del Señor. Los tiempos, en esos tiempos, dice, se levantarán falsos maestros, falsos profetas. Dice, muchos predicarán por ganancias, otros por vanidad, otros por contienda. Dice, pero muchos se levantarán diciendo, yo soy el Cristo. Otros dirán, mira, aquí es. Otros dirán, no, es acá. Pero nosotros que somos hijos de Dios, el Espíritu mismo debe de dar testimonio a nuestro espíritu de realmente quién somos. Pero es que en mi corazón yo siento, el corazón es engañoso y perverso. ¿Quién lo entenderá más que aquel que lo escudriña, que escudriña la mente y el corazón de las personas? Este es nuestro Padre, este es nuestro Señor Jesucristo. Este es el Espíritu Santo. Nosotros, iglesia, hoy en día, el hombre natural no se prepara para el arrebatamiento de la iglesia. El hombre natural no está apercibido de estos tiempos. Es cierto, tenemos necesidades económicas, tenemos necesidades de salud, tenemos necesidades para cubrir muchos de los gastos que se nos presentan día a día, iglesia. Pero ¿sabe algo? Estamos así como nos preocupamos por ver cómo vamos a sacar adelante esta situación. Deberíamos estar preocupados ¿Por qué no perder ese galardón? Por no perder ese galardón. Deberíamos estar así mismo afanados de decir, Señor, yo quiero estar listo para ese momento. Pero muchos se están dejando de preparar. Vamos de iglesia en iglesia. Dejamos de ir porque algo no nos parece. Muchos pastores se preparan día a día para darte el mensaje. Muchos pastores se preparan día a día para tenerte el alimento listo. Muchos, de alguna manera, nos consagramos para el Señor, para poder recibir ese alimento que vamos a servirte a la mesa. Y tenemos que tener cuidado de lo que escuchamos. Tenemos que tener mucho cuidado de lo que hablamos. Porque todo esto se nos va a demandar, iglesia. Usted, amigo, amiga que nos escucha. El Señor viene pronto. Esto es una realidad. Esto es algo inevitable. El Señor nos ha estado anunciando por más de 2000 años que después de que Él fue ascendido en las nubes, dijo: no se vayan de Jerusalén hasta que sean revestidos del poder. Y cuando fueron revestidos del poder en el día del Pentecostés, los 12 discípulos, dice, escúchame bien, dice, iglesia, que empezaron a evangelizar, empezaron a hablar con autoridad, con denuedo. En 2 sermones que dio Pedro en la plena llenura del Espíritu Santo, dice que 8,000 personas se convirtieron, 3,000 en una y 5,000 en otra. Pues fue un impacto tremendo, era un despertar de la iglesia de Cristo. Hoy escuchamos mensajes y rehusamos. Eso también es bíblico, no es de todos la fe. Y es terrible cuando el Señor nos dice, porque no es de todos la fe. Algunos sí se van a convertir, otros no se van a convertir. Algunos nos vamos a arrepentir, otros no nos vamos a arrepentir. Algunos por un tiempo vamos a sentir alegría, gozo, fuego del Espíritu Santo. Y algunos otros van a creer, van a recibir la palabra, pero en el momento se van a apagar. ¿Cuántas personas conocemos que después de bautizados se alejan? Que después de servir, después de tener un cargo, se desaniman, les vienen problemas, dejan de prepararse. Quiero de alguna manera cincelar esto en su corazón. Ahí mismo, en el libro de Juan, capítulo 2, segunda carta de Juan, segunda carta de Juan, no, primera, a ver, es aquí, segunda de Juan 1:10. ¿Está conmigo? Dice, aquí dice: si alguno viene a vosotros, no, si usted se va, usted se lo pierde. Si alguno viene a vosotros y no trae esta doctrina, no la recibáis en casa, ni le digas bienvenido, porque el que le dice bienvenido participa de sus malas obras. ¿Está conmigo? Si alguno viene a vosotros y no trae esta doctrina, no la recibáis en casa, ni le digáis bienvenido, porque el que le dice bienvenido participa de sus malas obras. Ahora, quiero que usted lea esta versión, que es la que tengo y que doy gracias a Dios por que me la regalaron el día de ayer. Dice: si alguno viene a vosotros y no trae esta doctrina, no lo recibáis en casa, ni digáis bienvenido, porque el que dice bienvenido ha participado de sus malas obras. Pero en esta versión, ¿sí? En esta versión, segunda carta de Juan, aquí se lo voy a leer con la Biblia. Dice aquí, así como se lo voy a leer aquí, dice la palabra de Dios. Si alguno viene a vosotros y no trae esta enseñanza, no lo recibáis en casa ni lo saludéis, pues el que lo saluda participa de sus malas obras. Cuando nosotros de alguna manera, esto es que esto es fuerte, pero es real. La doctrina de Cristo es la que nos dejó plasmada en su palabra. Nosotros tenemos que ser hospitalarios, claro que sí. Nosotros tenemos que mostrar misericordia, claro que sí. Pero no cualquiera que trae otra doctrina. ¿Cuál es la doctrina de Cristo? Perseverancia, arrepentimiento, compromiso, fidelidad, santidad, honestidad. ¿Está conmigo? ¿Cuántos damos gloria a Dios? Pero quiero leerles este pasaje bíblico que encontraba aquí en la primera carta de Reyes, porque después de esto vamos a la oración. Primera carta de Reyes. Capítulo 13, versículo 1 Reyes, capítulo 13, versículo 12 en adelante. Primera carta de Reyes. Capítulo 13, primera. Capítulo 13. Este es el profeta, joven. Este es el profeta que Dios envió y le dijo: no regreses por el mismo camino. ¿Qué le estaba diciendo? No vuelvas atrás. Quiero que le vaya leyendo conmigo esto que le voy a leer. Dice: en el nombre de nuestro Señor Jesucristo. Moraba entonces en Betel un anciano profeta y su hijo. Y fueron y le contaron todo lo que el hombre de Dios había hecho aquel día en Betel. Las palabras que él había hablado al rey, la contaron también a su padre. Y su padre les dijo: ¿por dónde se fue? Y sus hijos le mostraron el camino por donde se había ido el hombre de Dios que había venido de Judá. Entonces dijo a sus hijos: aparejadme el asno. Le aparejaron el asno, se montó sobre él y se fue tras el hombre de Dios y lo halló sentado debajo de una encina. Y le dijo: ¿eres tú el hombre de Dios que vino de Judá? Y respondió: yo soy. Entonces le dijo: ven conmigo a casa y come pan. Y él respondió: no puedo volver contigo ni ir contigo. Tampoco comeré pan ni beberé agua contigo en este lugar, porque me vino un mandato por palabra del Señor: no comerás pan ni beberás agua allí, ni volverás por el camino que fuiste. Y el otro le respondió: yo también soy profeta como tú. Y un ángel me habló por palabra del Señor, diciendo: tráelo contigo a tu casa para que coma pan y beba agua. Pero le estaba mintiendo, dice esta versión. Entonces se volvió con él y comió pan en su casa y bebió agua. ¿Qué le estaba diciendo, iglesia? Una doctrina totalmente diferente. Algo como que si fuera viniera del cielo, pero era una mentira. La palabra de Dios nunca se va a contradecir, ni tampoco tiene variación. La palabra de Dios así derechita, bien derechita es, iglesia. Y el Señor nos dice en las cartas de Juan, dice: no te extravíes, guarda lo que has oído, lo que has leído. Si alguien te trae otra doctrina, no lo saludes ni le digas: ay, bienvenido, porque te haces partícipe de sus malas obras. Ahora nosotros tenemos que ser bien espirituales. Aquí no hay medias tintas. Aquí se tiene que ser bien espiritual para poder comprender lo que la palabra nos está diciendo. Aquel hombre traía un mandato divino, traía un mandato de Dios. dijo, yo traigo un mandato de parte de Dios. Y el otro dijo, yo traigo un mandato de un ángel. Dice que si aún un ángel del cielo, dice, si aún un ángel del cielo viniera y os hablare cosas diferentes, sea anatema. Es un pecado que está pronto a ser destruido. Pastor, muchas veces me dicen, pastor, pero ustedes no creen en el Padre y en el Espíritu Santo. Claro que sí. La palabra nos dice en 1 Corintios 15. Y nos lo dice también en 1 Corintios 11. Y nos habla de un orden jerárquico. En la gracia todos somos iguales, pero en el orden jerárquico dice que Dios es la cabeza de Cristo. Cristo es la cabeza del hombre. El hombre es la cabeza de la mujer. Y la mujer que se cubre su cabeza da señal de autoridad. Dice que la mujer es como corona, en Proverbios capítulo 12, dice que la mujer es como corona en la cabeza del marido, pero la mujer, que es rencillosa, que es rebelde, dice que es como carcoma en sus huesos. Entonces la corona va puesta en la cabeza. La mujer también tiene una autoridad, una jerarquía, pero todo en el orden de Dios. Y en 1 Corintios capítulo 15 dice que tenemos a un Padre, tenemos a un Hijo y tenemos un Espíritu Santo. Pero dice que estos tres son uno solo. ¿Está conmigo? Y también nos dice, iglesia, en Colosenses dice, y todo lo que hagas de hecho de palabra, hazlo en el nombre del Señor Jesucristo, para la gloria del Padre. Entonces nosotros tenemos que tener mucho cuidado. Tenemos que tener mucho cuidado con las doctrinas que escuchamos, con las profecías que escuchamos. El día está tan cerca. Voy a darles otra historia así rapidito. En el libro de Daniel, capítulo 3, nos habla de Sadrach, Mesach, de Abednego. Y dice que estos hombres estaban siendo de alguna manera manipulados. Y dice que Nabucodonosor había dado un orden, un decreto, iglesia. Un decreto como el que puede dar cualquier persona hoy en estos tiempos. Agárrese, iglesia, agárrese por lo que va a escuchar. Esto ayer lo predicaba un poco en la iglesia. Estos hombres sabían de Dios, conocían de Dios y le servían a Dios. Tres cristianos contra todo el mundo. Porque dice que estaban en Babilonia, estaban esclavos. Como hoy cualquiera de nosotros se puede sentir esclavo. Esclavo del trabajo, esclavo del gobierno, esclavo de alguna manera de las personas. Porque nos rodeamos, nos involucramos con las cosas del mundo. Cristo vive. Y dice que estos hombres habían escuchado un decreto de que al sonar el tambor, la flauta, dice la zampoña, el arpa y toda clase de instrumentos, dice la palabra que tenía que postrarse a adorar. Y cuando vieron que estos hombres no adoraban, dice que iban a ser echados a un horno de fuego. Y esa es la amenaza que nos hace el mundo. Siempre nos quiere intimidar, siempre nos quiere amedrentar. Y Dios nunca nos va a amedrentar. Dios tampoco nos va a enviar miedo ni tampoco aflicción. Dios siempre nos está diciendo, prepárense para el día de la prueba. Prepárense para el momento crucial cuando ustedes tengan que decidir de quién son, si somos del mundo o somos del reino de los cielos. Y dice que Sadrán, Mesad y Abednego se presentaron delante del rey y dijo, Señor rey, Si tú nos has dicho que al sonar las flautas, los tamboriles, la zampoña y todo instrumento de música, tendremos que estar postrados ante la estatua que hiciste, pero nosotros no lo vamos a hacer. La integridad de estos hombres es tanta que preferían ser echados al lago de fuego, al horno de fuego, si ustedes quieren. Y sabían que sus cuerpos podían morir, pero algo estaban seguros, que Dios no los dejaría ahí. Y dijo, el Dios que servimos nos puede librar, pero si no nos librara, aún ni así te vamos a hacer caso. Dice que el rey se enojó tanto. Usted conoce, hermana Delmi Ramos, un fuerte, ya pasamos a su casa a tomar café. Y dice que aquel rey se enojó tanto, y usted conoce la historia, que los que estaban preparando el horno, ellos mismos se quemaron porque le echaron fuego de más. Ellos mismos perecieron en ese fuego. Lo maravilloso de todo esto es que cuando son echados atados de pies y de manos, dice que las vendas se cayeron, pero sus vestimentas no se quemaban. A ellos no les pasaba nada. Ellos podían pasearse en medio del fuego y no morirse. Porque su esperanza no estaba en lo que ellos estaban viviendo, sino en aquel que camina en el fuego. ¡Aleluya! Oh, que nuestra esperanza esté siempre puesta en aquel que prometió volver por nosotros. Que aunque estemos en el fuego, sabemos que nosotros podemos caminar en el fuego. Podemos pasearnos en el fuego y no quemarnos. Porque el mundo va a poder decir, mira todos los problemas, mira todas las circunstancias. Ellos le son fieles a su Dios. Y nada les puede hacer daño. Oh, tan grande es la misericordia de nuestro Dios. Pero dice, si alguien viene y trae otra doctrina, no le digáis ni bienvenido. Aquel profeta de Dios traía un orden, un mandato. Pero vino otro con mentiras, con engaños, diciendo, a mí también Dios me habla. Y dice que comió pan y bebió agua, y al final fue muerto por un león. Y usted conoce la historia. Vemos a un Pedro caminar sobre el mar. Te necesitamos, Jesús. Pero cuando desenfocas tu mirada de Cristo, te puedes hundir. Aún teniendo a Cristo de frente, pero cuando no dejas de ver, te vas a hundir.
1: 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Si no estás conmigo, no
0: tengo. Si usted se pregunta, ¿y qué tiene que ver con el día del Señor? En la desobediencia está el fracaso. En la desobediencia puede venir la muerte. Los del horno de fuego confiaron más en su fe. Y ellos tal vez no podían ver al Señor, pero los de afuera vieron al Señor en medio del fuego. Termino con esto para entrar a la oración. Capítulos más adelante vemos al mismo Daniel en el mismo reino de Babilonia. Dice que el rey llamó a Daniel y le dijo, ¿con que tú tampoco me adoras? Dijo Daniel, voy a tener que echar al foso de los leones porque es un decreto que firmé. Y Daniel no tuvo miedo a ser echado a los leones porque su vida estaba tan entregada a la devoción. Tres veces al día oraba. Tres veces al día él miraba hacia Jerusalén. Él quería regresar a casa. Aleluya. Y esta es la fe, la esperanza que deberíamos de tener todos nosotros. Que aunque nos echen al horno de fuego, aunque nos echen a los leones, pronto regresaremos a casa. Y dice que Daniel escuchó estas palabras de parte del rey. Dijo: Daniel, el Dios al que tú continuamente sirves, Él te libre. Oh, donde quiera que te encuentres, el Dios al que continuamente servimos, Él nos libre. Y dice la palabra de Dios que Daniel fue echado al foso de los leones y el rey se fue angustiado, atormentado, a dormir a casa. No quiso dormir, no quiso tampoco comer ni estar de fiesta. Él quería que pasaran las horas, él quería que transcurriera la noche. Y él también vio el día del Señor.
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0: Cuando fue, dice que se paró frente a la piedra que habían colocado ahí en el foso de los leones y preguntó: Daniel, siervo del Dios Altísimo, el Dios en quien tú crees, el Dios al que sirves, te ha podido librar. Aleluya. Y Daniel dijo: Rey, Rey, yo Daniel, en medio de los leones, es

0: Dios ha enviado su ángel a cerrar la boca de los leones. Porque ante ti yo no he hecho nada malo y ante mi Dios tampoco. Cuando el juicio viene, también se abre el cielo para hacer descender el juicio divino y encontrarnos justos o culpables. Alguien tiene que decir amén. Si permanecemos en Cristo y Él, como dice esta alabanza, si tú vas en mi barca, ¿qué importa la tormenta? Si nosotros le servimos a Dios con integridad, con fidelidad, si nosotros perseveramos como aquel Daniel, como aquellos hombres Sadrach, Mesach y Abednego, como aquel hombre llamado Juan el apóstol, a quien se le dio la revelación, la revelación de los tiempos. Aún sobre el mar caminaré. En aquel día nosotros nos vamos a ir con Cristo. En aquel momento usted y yo nos vamos a ir con Cristo. Pero tenemos que tener integridad, tenemos que tener de alguna manera identidad. Oh, usted se imagina aquella escena. ¿Quién quiere morir quemado? ¿Quién quiere ser echado al foso de los leones? ¿Cuántos de nosotros queremos mantener la integridad? No es como te enseñaron, es como enseña la palabra.
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0: ¿Cuántos errores cometemos nosotros por querer hacer las cosas a nuestra manera? Porque si los de afuera con dificultad se salvan, ¿qué serán los de adentro?

Oye, iglesia, oye en estos tiempos. Tenemos que aprender a caminar con el Señor. ¿Cómo nos gustaría presentarnos hoy delante de Dios? Esta es una pregunta para usted y para mí que estamos dentro del Evangelio y para aquellos que hoy escuchan por primera vez esta radio, esta transmisión. ¿Cómo te gustaría presentarte delante de Dios? ¿En chanclas? ¿En chor? ¿Camiseta? ¿Todo tatuado? ¿Toda pintada? ¿Cómo te gustaría presentarte delante de Dios? Si hoy el Señor nos dijera, hoy visito tu vida, ¿cómo quisiéramos recibirlo? Con los trastes sucios, la casa sin barrer, los cuartos desordenados, las camas extendidas, la basura tirada en el patio, un baño sin limpiar. Ayer alguien me decía, te voy a decir algo. Y yo volteaba y la escuchaba y me decía, la gente a veces es tan incoherente. Cuando te invitan a alguna fiesta, si la persona que te invita tiene el modo económico, tiene dinero, tiene su buena casa, sus buenos carros, su buen trabajo, usa su buena ropa, y la gente busca, cuando los invitan a una fiesta de esa calidad, siempre busca el regalo caro, busca las mejores cosas. Pero si la persona que te quiere invitar a convivir no tiene el medio económico, vive una clase media o una clase un poco más baja, no tiene los mejores manjares, pero tampoco es de lo más extravagante. Dice, la gente busca lo más barato para regalar. Cuando debería de ser al revés, el rico no tiene necesidad de un buen regalo. Y podríamos decir, el pobre tampoco, pastor. Pero siempre medimos la calidad con la apariencia. Entonces yo me pregunto, ¿qué tan importante es Dios para ti? Hoy mi vida está totalmente entregada a Cristo. Mi vida está totalmente entregada a Él. Y lo que lo hago con tanto amor. Mi cuerpo está cansado. Me siento fatigado. Es difícil lidiar con alguien que no quiere aprender. Con alguien que siempre se victimiza. Es difícil. Es difícil ver que preparas el alimento de Dios y que muchos no llegan a comer. Hay un dolor muy grande. Imagínense si nosotros como pastores sentimos feo cuando alguien no llega a la iglesia, que te hablamos el evangelio y muy pocos creen. Llega el momento del servicio y ves que no das el resultado.

resultado que esperabas. Así va a ser en el día del Señor. Saber que durante todo muchos años el Señor te estuvo hablando. Ven a la iglesia, congrégate, preséntate, limpia tus vestiduras, lávate, prepárate, porque al tercer día hablaré contigo. Y que no estemos listos, eso va a ser terrible en aquel día. ¿Hay alguien que esté aquí conmigo? Oramos esta mañana.

pero muy buenos días. Espíritu Santo, Raja Kodesh. Muy, pero muy buenos días. Jesucristo, nuestro Señor y Salvador, Yeshua HaMashiach. Pero muy buenos días, mi Dios y Padre Todopoderoso, Yahweh Nisi, Yahweh Rafa, Yahweh Jireh, Yahweh Shabaoth, Yahweh Shalom, Yahweh Chama, Eliom, Elohim, El Roí, Adonai, El Chadai, Jehová de los ejércitos. Padre, en esta mañana venimos a darte gracias, Señor, por la vida, por la salvación. Venimos a darte gracias, Señor, porque nos da la oportunidad de despertar. Nos da la oportunidad de tener un hogar, de tener una familia. Señor, nos da la oportunidad, Señor, de poder mejorar, Señor, nuestra calidad de vida. Gracias, Señor, por permitirme hoy, Señor, confesar mis pecados y ponerme a cuentas pidiéndote perdón y misericordia. Perdones, Señor, todo pecado que he cometido de palabra, de hecho o de omisión. Todo pecado que he hecho, Señor, a través de mis ojos, a través de mis labios, a través de mis oídos, a través, Señor, de mis emociones, sentimientos, a través de mis actitudes. Yo vengo a pedirte perdón, Señor, porque así como dice, Señor, la oración de aquel hombre llamado Jabes. Señor, bendíceme, Padre, y dame la victoria contra mis enemigos, pero quita el mal de mí. Quita ese mal que me estorba. Señor, que cuando, Señor, usted quiera bendecir mi vida, Señor, esté listo, preparado para recibirla, Padre. Que sepa qué hacer, Señor, con la bendición que pones en mi mano, con la bendición que pones en mi casa, con la bendición que pones en mi matrimonio. Que no tenga, Señor, que perder la oportunidad de disfrutar, Señor, lo que tantos años te he pedido, y que el día que lo tenga, Señor, no sepa qué hacer con él. Señor, sé que estamos en la recta final de esta carrera. Sí, Padre. En el nombre de nuestro Señor y Salvador Jesucristo, sabemos que estamos en esa recta final. Y yo te ruego, Señor, que tengamos, Señor, vestiduras blancas, que nos enseñes a limpiarnos, a lavarnos, a guardarnos en todo tiempo. Que no tengamos que ser engañados, Señor, cuando conocemos la verdad y cuando conocemos el mandato. Cuando nos dice, Señor, que el que tome el arado, Señor, y voltea para atrás no es digno. No es digno de poner sus manos en el arado. Señor, que cuando nos tengan, Señor, que decir o querer obligar, Señor, a adorar lo que no estamos autorizados a adorar, podamos tomar la decisión, Señor, y el carácter de poder decir no. Que conozcamos realmente lo que es la fidelidad, la integridad. Porque los tiempos, Señor, no solamente son difíciles, son complicados, Padre. Difícilmente, Señor, nos cuesta, Señor, no tener trabajo a veces, no tener algo que comer en la mesa, no contar con las finanzas para poder solventar nuestras necesidades. Y muchas de las veces accedemos, Señor, a las cosas que no nos convienen, a las cosas que no nos edifican, a las cosas que se quieren, Señor, de alguna manera, Señor, imponer sobre nosotros. Muchas veces terminamos accediendo por causa de la necesidad. Yo te ruego, Señor, que nos des entendimiento y sabiduría a todos los que estamos aquí. Que nos guarde, Señor, en todo tiempo de falsas doctrinas. Que nos guardes en todo tiempo de falsas profecías, de falsas enseñanzas.
Señor, que podamos discernir, que tengamos la sabiduría, el entendimiento, el conocimiento, Señor, para poder, Señor, afirmarnos en tu camino. Señor, hoy volteamos hacia Jerusalén, viendo, Señor, tu Kairos, viendo, Señor, tu reloj, que está a punto, Señor, que está a punto de sonar la trompeta. Señor, no solamente venimos a pedirte perdón, sino también a suplicarte, Señor, que guarde nuestros pasos, que guarde nuestros caminos. Señor, que no nos quites tu cobertura. Señor, que cuando fallemos, Señor, que cuando tropecemos o nos estemos desviando, nos exhortes, Señor, nos corrijas. Como el Padre corrige al Hijo, así, Padre. Señor, que tus ojos siempre estén sobre la iglesia, palabras de vida eterna. Que tus ojos siempre estén en este ministerio, Señor, sobre mi casa y sobre cada familia representada. Señor, tú conoces la necesidad de aquellos que tienen alguna enfermedad. Algunos son enfermedades crónicas, otras terminales. Pero aquí está nuestra petición, aquí está, Señor, nuestra necesidad. Yo sé que tú puedes sanar el cáncer. Sé que tú puedes quitar, Señor, tumores. Sé que tú puedes, Señor, sanar hernias. Restablecer la vista, Señor, o volverle el habla a aquellos que no pueden hablar. Volverle, Señor, el audio, Señor, a los que no escuchan. Yo sé que usted lo puede. Y aquí está nuestra petición. Oh Padre, yo sé que usted puede renovar fuerzas al cansado. Aquellos que trabajan en el campo, Señor, piscando, cosechando, Señor, que trabajan casi todo el día, Señor, casi inclinados, Señor, encorvados, Señor, por causa, Señor, del trabajo que le necesitan desarrollar. Yo te ruego y te suplico, Señor, por aquellas tierras, Señor, que tu pueblo siembra, que tu pueblo, Señor, trabaja y cuida de alguna manera, porque de ahí, Señor, provees el sustento de sus vidas, de sus hogares. Bendice los árboles, Señor. Bendice tu pueblo. Bendice, Señor, la obra de nuestras manos. Que de ti salga esa bendición para nosotros. Todos sabemos que podemos caminar, Señor, en el fuego. Sabemos que podemos ser echado al foso de los leones y los leones, Señor, haber cerrado su boca. Porque este era un juicio, Señor, sobre Daniel. Y este es un juicio, Señor, que el mundo pone sobre nosotros. Nos quieren callar, nos quieren silenciar. Pero sabemos que tu palabra se tiene que proclamar. Yo te ruego que nos des unción, Señor, para poder salir a predicar, a evangelizar a las calles. Para que nos des gracia con los vecinos. Que nos des gracia, Señor, con todos los que nos rodean, Señor. Con todas las personas que pasan por enfrente de la iglesia. Que, Señor, pasan enfrente de nuestros hogares. Para aquellos que escuchan la radio, para aquellos que escuchan en las redes sociales. Que hallemos gracia, Señor. Danos de tu gracia para hallar gracia delante de los hombres. Danos de tu gracia, Señor. Necesitamos el chenset. O el chen, Señor. Danos tu chen. Shenay Dream. Danos de tu gracia. Escúchanos, oh Creador Dios Todopoderoso.
oh nuestro Padre y Señor. Danos de tu gracia, Señor, para que estas ondas radiales lleguen a aquellos oídos, entren a aquellos corazones, penetren en las familias, Señor, que quieres que ser alcanzadas hoy, Señor, que quieres que hoy lleguen a tu reino. Que esta radio, Señor, siempre sea un instrumento evangelístico, Señor, masivo. Señor, que todo el reconocimiento sea para usted. Que toda la gratitud, Señor, que salga de aquellos que están recibiendo una sanidad, que están recibiendo un milagro, que están siendo bendecidos esta mañana por tu palabra, salga una alabanza para ti, salga una confesión de fe, reconociéndote como Señor y Salvador.

0: Padre, te rogamos por aquellos que están pasando situaciones, Señor. Crisis en las cuales, Señor, ha venido el desánimo, ha venido la ansiedad, y ha venido la frustración, Señor. En los cuales, Señor, están tropezando y están cayendo muchos, atentando contra su vida, atentando contra su cuerpo, denigrando sus valores y principios. Te rogamos, Señor, por aquellos, Señor, que están pasando por este tipo de crisis, donde han llegado, Señor, a los pensamientos de homicidio, suicidio, de querer terminar, Señor, una vida que aún no comienza. Te rogamos por aquellos que tienen su negocio, su empresa, Señor, que los guarde, Señor, de aquellos agoreros, de aquellos usureros. Que los guarde, Señor, aquellos negocios, Señor, que hoy han puesto, Señor, su confianza en ti, Señor. Que sea usted bendiciéndolo, Señor, pero que los guardes de toda extorsión. Que los guardes, Señor, de todos aquellos filisteos espirituales que vienen a robar, Señor, sus ganancias, que vienen a robar, Señor, su trabajo, que vienen a imponer, Señor, sus reglas. Te rogamos, Señor, que pongas temor en el corazón de nuestras autoridades, que actúen con justicia, que actúen, Señor, también, Señor, con criterio, Padre, pero con un temor hacia ti. Señor, te rogamos también, Señor, por cada uno de los que estamos en este lugar. Te suplicamos que nos llenes de sabiduría, que nos dé revelación, interpretación de estos tiempos. Señor, que bendiga, Señor, el alimento que hoy pongas en nuestra mesa. Las bebidas, Señor, que hoy pongas en nuestra mesa. Las finanzas que pongas en nuestras manos. Señor, como una ofrenda mecida, las presentamos delante de ti. Bendice el trabajo que nos has dado, el trabajo que nos has proveído. Bendice los transportes en los que se viaja constantemente, el transporte público, en los taxis, en las peceras, en los autobuses, en los trenes, en los aviones. Que toda persona, Señor, que va, Señor, al frente, Señor, manejando, Señor, esos volantes, manejando, Señor, todos esos aparatos, sean llenos de sabiduría. Sea puesta tu gracia, Señor, y que tus manos sean quien dirijan cada transporte. Aquellos que viajan en motocicletas, Señor. Hoy vemos, Señor, que uno de los niveles más altos, Señor, de accidentes es a través de motocicletas. Vemos jóvenes morir, vemos personas, Señor, accidentarse. Y el único que puede cambiar, Señor, todo esto es usted. Te clamamos, Señor, por aquellas personas que están, Señor, lastimadas, heridas, por la pérdida de un ser querido. Por aquellas personas, Señor, que tienen que cuidar a sus familiares enfermos. Que tienen, Señor, que ayudar a aquellos que ya no pueden caminar, que están postrados en cama. Te rogamos por todos aquellos, Señor, que en este momento están pasando por esta situación y que han dejado de vivir, Señor, por estar al pendiente, Señor, de sus familiares enfermos. Te rogamos, te suplicamos que renueve sus fuerzas. Que tu misericordia, Señor, quite todo cansancio de espalda, de piernas, de hombros. Toda preocupación, Señor, por saber cómo le van a hacer para comprar medicamento. Toda preocupación, Señor, por saber cómo le van a hacer para pagar un médico, Señor. Solo usted puede poner esa paz. Y solamente usted nos puede dar, Señor, esa solvencia. Pongo en tus manos, Señor, esta campaña que se va a realizar en Puerto Belén. Señor, que uses mi vida con autoridad sobre brujos, hechiceros, sobre agoreros, sobre nahuales, sobre toda brujería, toda hechicería que se pueda haber estado elaborando previo a esta campaña. Que portemos, Señor, tu autoridad para poder deshacer las obras de las tinieblas. Y que tu palabra de poder, Señor, haga convertirse, Señor, a esas personas. Señor, te ruego, Señor, que esto sea un impacto de salvación para todo Puerto Belén. Que esto sea un impacto para todo Gilitla. Y que esta obra, Señor, que se está edificando, Señor, sea para la gloria de tu nombre. Señor, por este viaje, Señor, que estamos organizando para Guatemala. Señor, revélanos, apruébanos. Confírmanos, Señor, para que esas 1500 Biblias lleguen hasta Guatemala y Honduras. Ahí, Señor, a donde son comisionadas, asignadas. Para que tus siervos, Señor, tengan esta bendición en sus manos.
1: Te necesitamos, Jesús.
0: Señor, ábrenos tus cielos, Señor. Provéenos todas las finanzas que necesitamos. Señor, que esto sea una señal para nosotros. Que sea usted nuestro proveedor, Señor, para este viaje. Que ponga esa unción y que ponga de tu Santo Espíritu en el Pastor Miguel, en tu siervo, Señor. En mi vida, Padre, y en los que vamos a hacer este viaje, Padre. Nuestro hermano Eladio, Señor, en mi hija Génesis. Señor, yo te ruego, Señor, que haya gracia delante de tus ojos, Señor, para llegar hasta Honduras, Padre. Y que esa bendición pueda llegar, Señor, hasta su destino. Señor, que las oraciones de aquellos que necesitan una Biblia, Señor, seamos la respuesta, Señor, de esa petición que han puesto delante de ti. Aquellas personas que necesitan sanidad, Señor. Señor, y que usted quiere enviar la respuesta, heme aquí, Señor, envíame a mí. Envíeme, Señor, con esa respuesta. Que al orar, Señor, tu pueblo pueda sanar. Que al orar, Señor, tu pueblo se pueda reconciliar. Señor, y que al predicar, Señor, o al hablar de tu palabra, Señor, tu pueblo vuelva a resucitar. Despierta, Señor, despierta la iglesia. Heme aquí, Señor, úsame a mí. Heme aquí, Señor, usa a mi hermano y Pastor Miguel, Señor, y a todos los que vayamos a realizar este viaje. Pon tu mano de poder, Señor. Que pongas tu voluntad, Señor, en esa camioneta, Señor, en ese mueble. Que guardes el motor, la transmisión, la suspensión, la carrocería. Que prepares las carreteras, Señor, por donde vamos a transitar. Ese estudio, Señor, para que se pueda transmitir la voz del Espíritu Santo. Señor, esos aparatos de estudio, Señor, para grabación y para transmisión, Señor. Para nuestro hermano David Paz y la Unción TV, Señor. Señor, que nos ayude, Señor, a llegar, Señor, a cada vida y a cada corazón. Y que cuando cada Biblia, Señor, sea entregada, Señor, sea un alma convertida, sea una familia restaurada, sea toda una generación salva, Padre, por ese libro de vida que pondrás en sus manos. En el nombre de nuestro Señor y Salvador Jesucristo. Señor, te ruego, Señor, hoy, Señor, vengo a suplicarte porque se reactive, Señor, la radio de Ébano, la radio, Señor, de Oaxaca. Señor, y que podamos transmitir nuevamente, Señor, por todas las radios que hemos instalado. Que la antena que se cayó, Señor, en Ébano, sea usted nuestro proveedor. Que también, Señor, la radio, Señor, que se descompuso en Oaxaca, Señor, nos dé sabiduría, pero también, Señor, los medios para arreglarla y volver a activar a Oaxaca, Padre. así como has guardado esta radio, Señor, sean guardadas las demás, Señor. Radio Visión, Señor, allá en Luisiana con el Pastor Reyes, allá, Señor, en Zacatecas, allá en la Escalera Gilitla. Señor, que a través de este ministerio, Señor, esta ciudad sea impactada por tu palabra. Que a través de este ministerio, Señor, tu Santo Espíritu, Señor, fluya con poder y autoridad, Señor, en los hospitales, en las prisiones, en las calles, en los trabajos, en los negocios, en las congregaciones, Padre, en el nombre de nuestro Señor Jesucristo.

0: Padre, también te doy gracias por este año de vida, por estos 47 años que hoy inicio contigo, Señor. Y en tu misericordia los pueda terminar, Señor. Desde ya, Señor, te doy gracias por la iglesia, por este pueblo, Señor, fiel a tu palabra, fiel, Señor, a la oración. Los que están en la radio, los que están en las redes sociales, los que están en su trabajo, los que están en el campo, los que están en la ciudad, los que están en los pueblos o ejidos. Señor, por el discipulado que va a iniciar ahorita a las 9, Señor, en la iglesia. Por mi esposa, Señor, que está haciendo, Señor, algunas diligencias con mis hijos, con mis hijas. Por los líderes que estás preparando, Señor. Por tu pueblo, Señor, que en esta mañana está clamando por sus necesidades, por sus peticiones, pero también, Señor, por aquellos que necesitan tu salvación. Señor, por todo el cuerpo de oración de la mañana, Señor. Así también por los del el cuerpo de oración, Señor, emergente, Señor. Por todas las radios, Señor, afiliadas, conectadas, enlazadas. Te venimos a rogar y a suplicar que nos ayudes a ser prosperados en todo lo que hagamos, Padre. Que nos confirme, Señor, si lo que hacemos es tu voluntad.
1: Te necesitamos.
0: Que nos confirme, Señor, si las decisiones que estamos tomando van conforme a tu voluntad.
2: Lo que necesito.
0: En el nombre de nuestro Señor y Salvador Jesucristo. Esta mañana te venimos a dar gracias. Esta mañana te venimos a dar gracias. Porque sé y lo creo, Señor, que has obrado en sanidad, que has obrado en salvación y restauración en esta mañana. Porque sé, Padre, que todo lo estás haciendo tú. En el nombre de mi Señor Jesucristo, pongo en tus manos, Señor, todas nuestras necesidades, todas nuestras peticiones. Pongo en tus manos, Señor, todo lo que nosotros estamos haciendo, todo lo que estamos declarando y todo lo que estamos proclamando, Padre. Porque sabemos que en tus manos, Señor, lograremos alcanzar, Señor, cada propósito y todo lo que hemos hecho, Señor, y puesto para poder, Señor, estar en tu presencia. Prepáranos para ese gran día. Prepáranos, Señor, para ese gran momento. Queremos no solamente estar llenos de unción, sino también vivir en una santidad. Queremos, Señor, permanecer en tu presencia. Y que cuando suenen las trompetas, Señor, y se abran los libros de la vida, Señor, que podamos escuchar nuestro nombre ahí. En el nombre de nuestro Señor y Salvador Jesucristo, te lo pedimos esta mañana. Prepárate, iglesia. Prepara todo tu corazón para declarar esta palabra.
3: La unción de su espíritu está
0: para sellar esta oración.

¿Cómo estás? ¿Vienes enfermo, trabajado, cargado? ¡Entra, entra! Estabas desanimado, vienes herido, vienes desconsolado, ven, ven. Deja que Él nos transforme, deja que Él nos limpie

Mira lo que puede hacer la unción del Señor. Cuando Él tiene ganas de que tú estés en su presencia. Él siempre quiere que estés ahí.

En el nombre de nuestro Señor Jesucristo, Dios te bendiga, Honduras, Guatemala, El Salvador. En el nombre de nuestro Señor Jesucristo, Dios te bendiga, Ecuador, Nicaragua, Venezuela, Cuba, República Dominicana, Puerto Rico.

bendiga. En el nombre de nuestro Señor y Salvador Jesucristo. Bolivia, Uruguay, Holanda y España, Dios te bendiga. Dios te bendiga. Kenia, África, Irak, Irán, Pakistán, Haití, la India, Dios te bendiga. Dios te bendiga.

Estados Unidos. Y cada espacio, cada rincón de nuestro país México, Dios te bendiga. Dios te bendiga. Dios te bendiga, Ébano. Dios te bendiga, Reynosa. Pastor, ministro, Dios te bendiga. Apóstol, profeta, evangelista, Dios te bendiga. Oh, donde quiera que estés, Dios te bendiga. Si estás en el campo, en la ciudad, si estás mar adentro, si estás en las fronteras, en los desiertos, Dios te bendiga. Si estás en un hospital, si estás en una prisión, Dios te bendiga. Hay unción.

estabas deprimido. Dios te bendiga. Si te sentías desanimado, desorientado, Dios te bendiga. Hay una unción. Una unción de transformación. Una unción de

bendiga Israel, Dios te bendiga Jerusalén. Dios te bendiga a las 12 tribus reunidas y dispersas.

nombre de nuestro Señor y Salvador Jesucristo. Padre, sellamos tus milagros. Sellamos, Señor. Y confirmamos que tu palabra es fiel y verdadera. En el nombre de nuestro Señor Jesucristo decimos: ¡Viva Jehová!

¡Viva Jesucristo! Y viva el Santo Espíritu de Dios. En cuya presencia estamos. Señor, y tu pueblo, Señor.

para los que no conocen lo que es la unción. Es la habilitación que Dios te da para poder desarrollar lo que no sabías que tenías, que existía dentro de ti. Es un don, es un regalo de Dios. Aún la fe es una unción, es un regalo de Dios.

de nuestro Señor Jesucristo. Sabe, una persona que tenía unción, pero que no supo qué hacer con ella, era Saúl. Hace algunos días me preguntaba una joven de la iglesia sobre Samuel y la divina de Andor y Saúl. ¿Saben que Saúl tuvo la unción de Dios? Dios lo ungió, Dios le puso esa unción en él para reinar, para liderar un pueblo. Pero cuando dejas de adorar a Dios por enfocarte en la unción, se pierden muchas cosas. Saúl terminó, usted sabe, consultando brujos, adivinos, buscando espíritus de adivinación que pudieran traerle lo que quería, no lo que Dios le daba.

Saúl fue desechado aún con toda unción. Los dones son irrevocables. Puedes tener el don de sanidad, el don de profecía. Eso no te, no te lo van a quitar. Pero en aquel día el Señor va a decir, ¿qué hiciste con ellos? Cuando tengamos que rendir cuentas, el Señor nos preguntará, ¿qué hiciste con aquellos dones? En aquel día que está tan cerca, el Señor dice que nos va a juzgar según hayan sido nuestras obras. Oh, Dios te bendiga. Tal vez tú digas, bueno, ninguna de, lo, de la oración que hoy se hizo va conforme a mi necesidad. Mi deber es orar por ti, por tu salvación, por tu necesidad. Pero el deber de usted es clamar, es buscar, pero también es llenarse de Dios.

pierdas, no pierdas esta oportunidad de hoy ser salvo. No pierdas la oportunidad de hoy ser libre de toda maldición, de toda atadura. No pierdas esa bendición. Esta mañana yo le quiero dar gracias ahora sí, porque ya me tengo que ir. Tengo discipulado ahorita a las 9. Y bueno, si alguno de ustedes vive aquí en la ciudad de Reynosa y usted quisiera recibir esta enseñanza, este discipulado, estamos ahorita en el básico, luego seguimos con el de mayordomía, luego con el sacerdotal. Y yo creo que aquí ya tengo algunos meses queriendo reactivarme nuevamente, hacer uso de esta pizarra. Vamos a volver a empezar los discipulados, vamos a volver a empezar las vigilias aquí en la radio, vamos a volver a empezar a tomar ese tiempo de devoción. Estoy en pláticas con mi esposa para ver cómo nos vamos a coordinar. La iglesia está creciendo, no solamente en estructura, sino también en siervos, en siervas. Y tengo mucho trabajo, pero si usted en algún momento dice, pastor, pues no tengo dónde congregarme por el momento, tienes que congregarte. Indiscutiblemente tienes que congregarte. Esto no es algo no es un mandato eternal, esto es un mandato divino. Dice, nunca te dejes de congregar como algunos lo tienen por costumbre. Temas que me han tocado y que en lo personal, algunos me han dicho, oiga, pastor, pero ustedes, ¿por qué no guardan el sábado? No, sí lo guardamos. Pero el sábado no nada más es el sábado de cada 7 días, que es el último día de la semana. El sábado también representa que cada 50 días es el Shabbat, es el Pentecostés, ese hay que guardarlo. Y cada 50 años es el de libación, el Cheminá. La Cheminá, así se le llama, la Cheminá de Dios, que es el día de... no recuerdo cómo se llama. O sea, no solamente es un sábado. Entonces, a veces creemos que nada más es el sábado, el 7 de esto. Bueno, sí, es bíblico. Y sabemos que nuestro Señor Jesucristo es el Señor del sábado. Y es mucha enseñanza. Preguntas que me han hecho sobre los diezmos, que si las ofrendas, que si es bíblico. Claro que sí. Yo creo que cuando nosotros vamos a preguntar algo es porque ya leímos toda la Biblia y hay preguntas que deberíamos de hacer. Pero ese siempre es mi primer consejo. ¿Ya leíste toda la Biblia? No. Bueno, si no leemos toda la Biblia, no vamos a poder hacer una pregunta bien dirigida o bien definida. Los diezmos en la ley, bueno, creo que sí, mire, vamos ahí así como que, no voy a hablar de diezmos, pero sí les voy a hablar de algo muy importante. Vamos a empezar, por ejemplo, en Génesis 26. Eso solamente es un comentario que le voy a hacer. Génesis 26 nos enseña ¿Por qué Abraham diezmó? ¿Por qué Abraham tuvo ese detalle de diezmar? A ver, déjame ver si es por aquí.

Ahora no se puede. A ver, eso aquí. Aquí está. Mire, fíjese bien. Para todos aquellos, es que desde aquí parte todo esto. Sabemos que la primera persona que diezma es Abraham, pero Abraham aún no conocía de alguna manera física la ley, pero sí le había dado, se le había dado una ordenanza verbal a Abraham. ¿Está conmigo? Eso ya lo hemos visto nosotros muchas veces, pero esto es para los que siempre me preguntan, pastor, ¿pero por qué recogen diezmos y por qué se levantan ofrendas? Bueno, mire, Abraham aún no estaba la gracia y aún no existía la ley, ¿verdad que sí? Bueno, pues esto le va a traer de alguna manera algún tipo de confrontación y una amplia visión de por qué todo esto se hace. Dice la palabra de Dios en el nombre de nuestro Señor Jesucristo. Se los voy a leer desde el versículo 1. Dice: aquí está. Dice: y hubo hambre ¿en dónde? En la tierra. Además del hambre anterior que había ocurrido durante los días de Abraham. Y se fue Isaac a Gerar, a Abimelec, rey de los filisteos. Y se le apareció el Señor y dijo: no desciendas a Egipto, quédate en la tierra que yo te diré, y reside en esta tierra, y yo estaré contigo y te bendeciré, porque a ti y a tu descendencia daré todas estas tierras, y confirmaré contigo el juramento que juré a tu padre Abraham, y multiplicaré tu descendencia como las estrellas del cielo, y daré la descendencia todas estas tierras, en tu simiente serán bendecidas todas las naciones de la tierra. Escuche bien, está conmigo. Dice, versículo 15: porque Abraham me obedeció y guardó mis ordenanzas, mis mandamientos, mis estatutos y mis leyes. Entonces vemos en este capítulo 26 de Génesis. Y eso ni siquiera lo busqué en la Biblia, ya me lo sé de memoria porque casi siempre me preguntan eso. Es que los diezmos no son obligatorios. No, claro que no. En la ley, para el pueblo de Israel, esto es una ley. Para los que aún están bajo la ley mosaica, para ellos el diezmar es una ley, porque aún están bajo la ley. Pero en la gracia no. En la gracia, el que siembra cosecha. Entonces dice: no, pero es que yo como quiera tengo trabajo, me va bien. Pero no te rinde. Y en cualquier problemita, en cualquier enfermedad, se te acaba todo. Y con el Señor es diferente. Entonces eso conlleva mucha enseñanza. Más adelante dice alguien: si tu padre es Abraham, entonces haz las obras de Abraham. Haz las obras de Abraham. Y sabemos que nosotros hoy, ¿a quién le diezmó Abraham? A Melquisedec. Eso fue allá. Todavía ni existía el pueblo judío, pero ya venían en los lomos de Abraham. Entonces Abraham ya venía dejando este legado al orden levítico. Y después, usted sabe, después se le da la ley a Moisés y se le enseña que deben de diezmar, porque el que no diezma se le roba al Señor en la ley. Pero en el Nuevo Testamento el Señor dice que vio cuando la viuda vino y dejó lo mejor de sus ofrendas. Dice, ella no vino a dar algo, vino a darlo todo. Entonces ahí el Señor nos enseña que Él ve lo que usted pone en el alfolí, no lo que usted quiere darle al pastor, no, lo que usted va y deposita en los tesoros de la iglesia. Y cuando usted va y pone los diezmos,
usted no se los está entregando al pastor. Ay, pero el pastor se los gasta, pero usted se los presenta a Dios. Si Abraham dio a Melquisedec, ahora tenemos a un gran sumo sacerdote según el orden de Melquisedec. Y es ahí donde nosotros de alguna manera estamos de alguna manera concretando algo. Si usted lo retiene, no se debe de preocupar el pastor, se debe preocupar el que no lo hace. De todo lo que tengas, de todo lo que hagas, tienes que darte un diezmo. En la iglesia donde estás, como testimonio, pues ya para despedirme, ¿recuerdan aquella ocasión cuando una sierva del Señor llamó aquí a la radio y estábamos al aire hace como algunos 2 años? Y Dios bendiga a la sierva, porque lo dijo con temor: pastor, mándeme un número de cuenta porque quiero depositar mis diezmos. Y le dije: hermana, pero usted no se congrega. Dijo: sí. Ah, bueno, no, entonces vaya y deposítelos en el alpulí de la iglesia. Yo encantado le hubiera dado el número de cuenta y deposítenlos, encantadísimo. Pero no estaría haciendo lo correcto. Cada uno donde se congrega debe de diezmar. Cada uno donde se congrega debe de ofrendar. En que se lo gaste el pastor, usted no se preocupe, usted va y se lo presenta a Dios. Pastor, pero pues es que yo trabajo mucho como Panamá. No. Dice la palabra que todo lo que hagas, de hecho o de palabra, hazlo en el nombre de nuestro Señor Jesucristo, dándole gracias a Dios. Amén. Entonces, esto es algo que no proviene de mí. Tanto el sábado como el día ofrenda, el diezmo, esto es bíblico, desde Génesis hasta Apocalipsis. Otra de las preguntas que me hacen, que si se deben de cubrir. La Biblia lo dice, en Apocalipsis dice que Él viene por una iglesia ataviada, no con un velo, dice ataviada. Entonces, desde Génesis el Señor habla del atavio, en los reyes el Señor habla del atavio, en los jueces el Señor habla del atavio, en los salmos el Señor habla del atavio, en los evangelios el Señor habla del atavio, y en Apocalipsis y las cartas paulinas, ahí habla más el Señor de la calle. O sea, en todas estas áreas, la mujer que ora y profetiza dice: cúbrese la cabeza. Sí, porque la mujer que ora y profetiza sin cubrirse dice que afrenta su cabeza. Y una afrenta es una falta de respeto, es como una mujer que no tiene autoridad. Bueno, eso es lo que dice la Biblia. Si usted no se quiere ataviar, pues eso es una decisión de usted, porque la iglesia de Cristo dice que no contiende con ello. Esto es que aquel que tiene el Espíritu de Santo, el Espíritu de Dios, aquel que guarda la doctrina de Cristo, dice que permanece en Él y Dios en Él, porque reconoce que el amor de Dios es fiel. Amén. Lo acabamos de ver. Y muchas otras preguntas. Así es que si usted tiene preguntas, me las hace por mensaje. Que Dios le bendiga, que la paz de Cristo sea con nosotros. Y si usted me pregunta: pastor, ¿cuál es su denominación? Es que no tengo denominación. Pero dice la palabra de Dios en Efesios 2:20, dice que edificado sobre el fundamento de los apóstoles y profetas, siendo Jesucristo mismo la piedra angular o la piedra de edificación. Entonces, a mí, si nosotros tendríamos que tener una denominación, seríamos apostólicos. Pero no nos declaramos ni solo Jesús, ni a Pentecostés, ni apostólicos, nada de eso. Pero ahí está bíblico, es bíblico. Edificados sobre el fundamento de los apóstoles y

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Y vámonos, vámonos, vámonos entrando, vámonos entrando, ya vámonos entrando en calorcito. Muy buenos días tengan todos ustedes, excelente mañana para cada uno de todos ustedes. Usted que apenas acaba de conectar, good morning por la mañana. Muy buenos días, Anita, y seguir saludándoles y acompañándoles en esta mañana hasta las 10 de la mañana. Ya es jueves 4 de junio. Oiga, qué rápido pasa el tiempo, pasa corriendo que volando. No hay día que no se llegue ni fecha que no se cumpla. Así es que ya se está cumpliendo, ya se está cumpliendo, ya se está llegando, ya mero llegamos al día. Ya mero llegamos al día. Y bueno, recordándoles una vez más, recordándoles que Houston, por acá en la Millet Street, se está preparando la iglesia Sendero de la Cruz con la EBDB. ¿Qué es la EBDB? Usted sabe qué es la EBDB. Usted fue en una ocasión cuando era pequeño. Bueno, pues sí, escuelita bíblica de vacaciones. Ay, qué bonito. Yo me acuerdo que en aquellos tiempos de que yo era pequeñita, se usaba mucho la escuelita bíblica de vacaciones. Y cada año era imperdonable que no llevara, fuera cual fuera el tema, era imperdonable que no fuera el tema de escuelita bíblica.

0: bebé. Y todos con los ademanes, los niños, oiga, ya se la sabían, cada año venían niños nuevos. Y es tan bonito ver esas caritas tan lindas, contentas, alegres, los niños, las niñas. Que verlos cómo disfrutaban. Y bueno, pues las maestras auxiliares se encargaban de, y hasta la fecha, ¿no? Imagino que es el mismo trabajo, se va actualizando todo, ya no es lo mismo que antes, ahora hay más, todo está más actualizado, pero sigue siendo lo mismo, la misma palabra de Dios, la misma palabra que es como espada de dos filos, es la misma espadita que se les presenta a los niños, la palabra de Dios, y con dinámicas, juegos, bueno, trabajos manuales, cuánta cosa. Si usted tiene a sus niños en casa, mándelos la próxima semana a partir del martes, de martes a viernes, serán martes a viernes los días. Este es el pendiente, porque mañana vamos a dar más detallitos. Aquí en Houston, Texas, estarán los niños, ahí estaremos colaborando con las maestras, con la directora, estaremos colaborando, ayudando con los niños, en todo y para todo, ¿sí? Ayudando, para que este trabajo en la obra de Dios, qué hermoso, muy bonito trabajo, el trabajar con los pequeños, el trabajar con los niños, es un trabajo arduo, muy, pero muy bonito, que hasta la fecha, yo recuerdo que hasta la fecha, allá en México hay personas, hay familias que llegaron de la escuelita de bebé, ¿tú crees? Niños, niñas que se quedaron de la escuelita, ahí se quedaron y permanecen todavía, ya tienen sus vidas bien hechas, se casaron y hay fruto, hay fruto de las escuelitas bíblicas de vacaciones, créame lo que hay fruto, cuando uno hace las cosas con amor, con cariño y dedicación, créame lo que hay fruto. Y bueno, bienvenidos y bienvenidas a el programa Latidos de un Nuevo Día con Anita Aguirre, que estaré acompañándole hasta las 10 de la mañana. Hasta las 10 de la mañana y pues nos vamos saludando. Nos vamos a ir a la música, y ya después pues nos vamos saludando a todo mundo, medio mundo y a don Raimundo. Si usted me manda sus mensajitos de texto al 409-546-5926, por ahí en los grupos de WhatsApp, si usted está en un grupo, váyase a ver el grupo y agarre el mensaje que por ahí mandamos temprano y mándelo, reenvíelo en Messenger, reenvíelo en mensaje regular, reenvíelo en WhatsApp otra vez, amigos, amigas, y dígale sintoniza Radio Vida W, Radio Vida, por favor, sintoniza, que ya está en vivo el programa de Latidos de un Nuevo Día con Anita Aguirre, por favor. Vámonos corriendo que volando, vámonos corriendo que volando y vamos a ver quién nos está sintonizando y nos vamos a la música y después de la música pues nos vamos, regresamos con más saluditos. ¿Qué le parece? ¿Le parece? Bueno, vámonos.
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9 de la mañana ya con 10 minutitos, 9 de la mañana con 10 minutitos y vámonos con esto. Este bonito tema. Si tú has tropezado, tú has fallado, no te preocupes que Dios es grande en misericordia. Si estás pasando por un proceso, Dios es grande en piedad y Dios es sanador, es libertador. Vámonos con este bonito tema, levántame otra vez.

buenas, ya llegué, ya estoy aquí. Good morning por la mañana, muy buenos días, tengan todos ustedes en esta preciosísima mañana. Bendiciones para cada uno de todos ustedes que se encuentran en sintonía de Radio Vida 99.7 FM, Galveston, Texas, donde las olas vuelan, corren, que vuelan, te tapan y te tumban si te descuidas. Pero qué rica está el agua, qué rica. ¿Cuándo nos vienen a visitar a Galveston? Usted dígalo, platíquelo, coméntelo, háganoslo saber. Nos encantaría que vengan a visitar la playa de Galveston. Excelente día para todos ustedes. Saludos para el maestro Roberto. Mira, el maestro Roberto está en sintonía, Santo Padre Amado. Desde Radio Manaín están conectados con nosotros, enlazados con nosotros. Gracias, Roberto Rodríguez. El día de ayer estuvimos escuchando el programa de Roberto, el maestro Roberto, el profe. El profe, estuvo muy bonita la programación, muy linda la programación, muy, pero muy, muy bonita. Que Dios me lo bendiga mucho. Le sigue dando esa gracia, esa sabiduría, entendimiento y pues mucha audiencia, ¿eh? Mucha audiencia. No le aflojen, porque si no. Yo casi no hago en vivo más que los viernes, cuando es viernes con Nayeli. Por cierto, mañana está Nayeli con nosotros, primeramente Dios. Estará aquí con nosotros mi bella Nayeli, aquí en sintonía, sintonizado. Saludos a mi bella nenita que también está en sintonía. Muy buenos días. Antes de que se me pase, déjame corro que vuelo y voy a saludar a todas a las radios que se encuentran en sintonía, que se encuentran enlazados con nosotros. Y saludamos para empezar a Radio Amanecer 88.3 FM con el pastor Moisés y nuestra hermana Nancy. Saluditos y bendiciones, pastores. Que Dios me los bendiga. Ya en general, Terán Nuevo León, que por ahí andan por Guatemala, si mi mente no me engaña, sí, ¿verdad? Por allá andan, en todo menos en misa. Qué bárbaros, antes hablan. Saludos también para Palabras de Vida Eterna. Palabras de Vida Eterna en Reynosa, Tamaulipas, 93.5 FM con el pastor y su amada esposa Edgar, pastor Edgar y la hermana Ofelia. ¿Cómo está, sierva amada? Muchas bendiciones, gracias por siempre sintonizar, estar al pendiente.

0: Desert City, Louisiana, a través de las 107.9 FM con el pastor Juan Reyes. Muy buenos días, pastor. ¿Cómo amanecieron todos por allá? Dios los bendiga. Échenle muchas ganas. Arriba, arriba, arriba, arriba. Y también saludamos a la 101.1 FM en el estado de Zacatecas, también con el pastor Juan Reyes. Gracias por darnos la oportunidad de estar retransmitiendo ahí, por estar conectados con ustedes, enlazarnos y dejarnos estar con ustedes ahí en casita. Y por supuesto, ya mencionamos a Radio Mahanaim, Querétaro, México. Gracias al profe que por ahí nos, Roberto, nos deja estar con él por las mañanas. Bendiciones. Y por supuesto, no se nos puede pasar Voz de Aliento FM, que también está con nosotros. Gracias a cada uno de todos ustedes y usted que nos está escuchando. Esperamos que esta programación, los himnos, los cantos, todo lo que aquí se corre, sea de bendición para su vida. Venga una palabra de aliento. Ya estamos casi listos para irnos a la reflexión de la mañana. Para irnos a la reflexión de la mañana. Y pues usted listo y lista para recibir palabra de Dios, por supuesto. Vámonos a la melodía, ya después de haber mencionado a todos aquellos que nos enlazan, a todos aquellos que están con nosotros, por supuesto, que desde luego que Jess, gracias. Vámonos ahora sí corriendo que volando. Ándele, ándele, y regresamos.
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0: Bueno, y aunque el mundo parezca oscuro y lleno de incertidumbres, recuerda que la luz de Cristo sigue brillando para quienes confían en Él. Su amor es la lámpara que guía nuestros pasos en medio de cualquier tormenta por la cual tú estés pasando. Vámonos con este bonito tema.

Bueno, y llegamos al momento de la reflexión de la mañana. Gracias por acompañarnos, gracias por estar con nosotros. Y como siempre, yo te invito para que me acompañes, por favor, me acompañas a hacer una oración para que sea Dios hablando a nuestras vidas el día de hoy. ¿Me acompaña? Amantísimo buen Padre Celestial, en esta mañana, Señor, te damos las gracias, Señor, por tu amor, por tu misericordia, por tu bondad, Señor. Gracias, gracias, Señor, porque aun siendo inmerecedores, Señor, de tu gracia y tu misericordia, tú, Señor, te apiadas de nosotros. A usted, Señor, le place que estemos tras estos micrófonos para, Señor, compartir palabra con su pueblo, mi Padre amado. En el nombre de Cristo Jesús, yo te pido que carbonices mis labios y que esta palabra sea cayendo en tierra fértil, Padre amado, que sea una palabra rema en cada vida. En el nombre de Cristo Jesús te lo pedimos, Señor. Gracias, Papá Dios. Amén y amén. Vamos a estar dando lectura ahí en Mateo 14. Esta historia tú la puedes encontrar ahí en Mateo 14. Y vamos a estar leyendo el 26, el capítulo 14, versículo 26. Dice: y los discípulos viéndole andar sobre el mar, se turbaron diciendo: un fantasma, y dieron voces de miedo. Pero enseguida Jesús habló diciendo: tened ánimo, soy yo, no temas. Para entrar en esta hermosa historia que tal vez la hemos escuchado infinidad de veces desde pequeños, como mencionaba al principio en la EDD, tal vez la escuchábamos en la escuelita dominical o incluso en prédicas, la hemos escuchado muchas veces, pero bueno, creo que Dios hoy tiene algo especial para nuestra vida porque nos inculcó, nos encomendó y nos dio esta encomienda, vaya, válgame la redundancia, de dar esta reflexión el día de hoy. Y para introducir, quiero dar una anécdota muy bonita, quiero que la escuches. Y dice así: aquella tarde, un niño observaba desde su ventana una gran tormenta que se hacía presente en aquellas enormes olas que subían, mientras que los vientos fuertes sacudían violentamente las embarcaciones que estaban amarradas a un muelle. Aquel pequeño observó una gran boya que flotaba sobresaliente en aquel turbulento y embravecido mar. Era la única cosa que, a pesar de aquel azote, se mantenía en su lugar. El niño preguntó a su padre: ¿por qué sucedía eso, papá? ¿Por qué sucede eso? Todo se mueve y se mueve aquella boya, pero aún permanece en ese lugar. ¿Por qué parecía que aquella boya era lo único que no parecía tener miedo, a pesar de aquella gran tormenta que estaba azotando aquel lugar? A lo que el padre le contesta que si mantenía firme y fuerte a pesar de aquel turbulento mar, era porque estaba muy bien anclada en lo más profundo del mar, y eso era lo que le permitía mantenerse así de firme. Amados amigos, hermanos, estoy segura de que en más de una ocasión hemos escuchado a Jesús caminando en el mar. Hoy quiero y les invito para que me acompañen y que recordemos un poco sobre que aquel suceso donde los discípulos en aquella barca y aquellas turbulentas olas estaban ahí en medio del mar, en aquel embravecido mar. ¿Sabes? Hay unas características en las cuales muy importantes que una persona debe considerar cuando estamos en una tormenta, en un azote en nuestras vidas. Y bien rapidito así lo voy a dar. Obedecer la voz de Dios no siempre es fácil. Ellos, los discípulos, pudieron haber dicho: ah, maestro, mañana tal vez lo haremos. Sabes, Señor, el mar creo que está a punto de llover, creo que está a punto de entrar una gran tormenta, Padre, o maestro Jesús, y
y puede que se ponga tremendo allá en el agua. ¿Qué te parece si mejor mañana? A lo que Jesús les había mandado. Jesús enseguida, dice en el 24, Jesús enseguida hizo a sus discípulos entrar en la barca e ir delante de él a la otra ribera, entre tanto que él despedía a la multitud. Y la barca estaba en medio del mar, azotada por las olas porque el viento era contrario. La obediencia no siempre es fácil, y más cuando los vientos son fuertes y contrarios, se azota nuestra vida, azota nuestra barca. Podemos encontrarnos en situaciones difíciles como personas que no creen en nosotros, la crítica, las finanzas, enfermedades, cualquier obstáculo, llámese como se llame, como personas que no creen en nosotros, la crítica, las finanzas, la enfermedad. En realidad, no sobran motivos, ¿verdad?, para abandonar la carrera, para decir ya no puedo más, hasta aquí llegué. Pero no olvidemos que Dios está cerca de nosotros. Otra cosa y otra característica más que tenemos que tomar en cuenta cuando estamos en medio de la tribulación, en medio de la adversidad, en medio de la tormenta, es que debemos reconocer la voz del Maestro. Debemos saber reconocer la voz de Dios. ¿Cuántas de las veces nos ha pasado de que, y si no es cierto, y si no es la voz de Dios, y si estoy confundido, y si no es así? ¿Y qué tal que yo estoy pensando en esto y no es así? Si la voz de Dios es otra, y si Dios me está llamando a hacer esto y no quiero obedecer porque me conviene, porque me gusta, porque creo que por aquí es lo mejor. No sé. Debemos saber reconocer la voz de Dios. Es muy importante que en medio de la turbulencia, en medio de los afanes de la vida, en medio de las circunstancias adversas por las cuales estamos pasando, tenemos que saber reconocer la voz de Dios. Los discípulos por un momento se turbaron y no reconocieron la voz de su maestro. Dice la palabra que los discípulos, viéndole andar sobre el mar, se turbaron diciendo, ¡un fantasma! Y dieron voces de miedo. ¡Wow! Imagínate, el mar oscuro, embravecido, y aquella barca azotaba de un lado para otro. Parecía que iba a caerse, oscuro, oscuro, y de pronto ven a alguien caminar sobre el agua. Dices, tal vez tú digas, ay, yo no hubiera pensado a mí. Espérate, no sabes. Tendrías que estar ahí en ese lugar para decir sí o no, ¿verdad? No sabemos. Los discípulos, viendo al andar sobre el mar, se turbaron. No permitamos que el temor se apodere de nosotros, que ciegue nuestros ojos y nos deje, y no nos deje ver al Maestro, tape nuestros oídos, así como esas cosas que se ponen de repente en los oídos para que no puedas escuchar ruido alguno en ningún lado más que solamente lo que tienes en tus bocinas. Muchas de las veces usamos algo así, ¿no? Y las turbulencias, los problemas, las adversidades, los miedos, la desesperación, porque queremos que ya suceda, nos hacen opacar nuestros ojos y cerrar nuestros oídos. Permite que cieguen nuestros ojos y no nos dejen ver al Maestro. No permitamos que el conflicto, el temor o cualquier situación por la cual estemos pasando nos distraigan y opaquen la voz de Dios en nuestras vidas. Si escuchamos la voz de Dios, podemos dar el paso de fe, como lo hizo Pedro cuando le dijo, Maestro, si eres tú, permite que yo vaya hacia ti. Señor, si eres tú, permite que yo camine allí durante el mar, durante la tormenta, y aún permite que yo camine. Jamás debemos de desconfiar en las promesas de Dios, es otro punto. Jamás, jamás. La confianza con la que Pedro se animó a poner el primer paso en el agua, el primer paso de fe, fue tan grande como cuando usted y yo pensamos la llave en nuestro auto y estamos listos para darle vuelta y que encienda. Ya estamos listos, tengo la llave aquí, sí, va a encender, vámonos, ya está, o sea, con esa fe. Aunque por un momento la duda llegue, el miedo nos lleve a querer claudicar, a querer renunciar, y si así pasara por un momento, clamemos a Dios, sabiendo que Él está ahí para auxiliarnos. Adorarle aún en medio de la tormenta, adorarle y alabarle en medio de la escasez, en medio de la enfermedad, en medio del viento contrario, es parte de caminar durante el proceso. Solo recuerda que siempre el Maestro de Galilea estará ahí a tu lado para levantarte, aunque todos te den la espalda,
aunque sientas que ya todos te dieron la espalda, que nadie está ahí a tu lado, aunque sientas que ni el viento te favorece. Hoy, amado hermano, amigo, amiga, yo les invito a que no renuncies, no te des por vencida, no te des por vencido. Dios está de tu lado, aunque a veces te sientas solo o sola. Recuerda que los procesos siempre son necesarios, pero no vas a morir. Dios nos da esta misma palabra a nosotros. En Juan 16:33 dice: estas cosas os he hablado para que en mí tengáis paz. Os he hablado para que en mí tengáis paz. Así como aquella boya que estaba anclada en lo más profundo del mar y estaba lista, venía el azote, la volteaba, la azotaba, la levantaba y golpeaba el muelle y alguna barca que estaba pegada a un lado, y tanto le pasó a aquella boya, pero aún así permanecía en el mismo lugar, aunque el viento

profundo, en lo más seguro que es la roca, que es nuestro Padre amado celestial, tomados fuertes, fuertes de su mano y no soltarnos jamás, aunque vengan los vientos fuertes a azotar nuestra vida. Juan 16:33 dice: estas cosas os he hablado para que en mí tengáis paz. En el mundo tendréis aflicción, pero confiad, yo he vencido al mundo. Cuando nuestra confianza está puesta en Jesús, podemos enfrentarnos sin temor y con alma, con calma, en cualquier tormenta, a cualquier viento contrario que se nos presente. Nos van a hacer los mandados, tal vez seremos azotados, habrá dolor, habrá circunstancias por las cuales estemos pasando, sí, nos va a doler, vamos a sufrir, pero si Dios contra ti, amada, amado, ¿a qué le temes? ¿Quién contra ti? Si Dios está con nosotros, si estamos anclados en nuestra roca que es Jesucristo, ¿quién contra nosotros? ¿Quién nos podrá hacer daño? ¿Quién nos separará del amor de Dios? Ni angustia, ni tribulación, ni hambre, ni desnudez, ni peligro, ni cuchillo. Nada, aún ni la muerte nos va a separar del amor de Dios. Cualquier viento contrario que se nos presente, sabiendo que Dios está presente, nos va a hacer los mandados. Se va a quedar atónito, aún la muerte huirá de nuestra vida, porque el Maestro, el Rey, Señor de señores, el Galileo, está con nosotros. Como Moisés le dijo a Josué: hoy te digo a ti, mi hermano, Dios mismo será tu guía y te ayudará en todo. Él jamás te abandonará. Echa fuera el miedo y la cobardía, según Deuteronomio 31:7. Cuando Moisés le dijo a Josué, tal vez Josué tenía miedo, tal vez estaba atemorizado, tal vez decía: pero yo, tan pequeño, yo no sé cómo le voy a hacer para llevar a cabo tan grande pueblo. Yo no tengo experiencia, y muchas de las veces el miedo nos acobarda y nos hace sentir que somos tan pequeños. Y sí, somos pequeños, pero en las manos de Dios somos grandes instrumentos. No lo olvides. No olvides que el crédito no es tuyo. Moisés le dijo: mira, no tengas miedo. Tal vez le decía, parafraseando la historia, Josué: ten ánimo. Cuando tú te hagas cargo, mira, tal vez platicaba con él y le dijo: Dios mismo será tu guía. Dios te ayudará en todo. Él, Dios, jamás te abandonará. Echa fuera el miedo y la cobardía. Hoy te animo, mi amado, mi amada, a que no te conviertas en víctima del proceso. Conviértete en un verdadero ganador, que Dios está de tu lado. Conviértete en un verdadero ganador. Conviértete en un verdadero ganador, no en víctima del proceso. No te acobardes, no te amedrentes, que Jehová mismo va delante de ti, mujer de Dios.

Por más grande que sea el rebaño, por más grande que sea la visión, no tengas miedo porque Dios va delante de ti. Dios va delante de ti, va a ir abriendo puertas. Pero tal vez temes y dices, es que no hay puertas. Es que no veo puertas abiertas. Es que no veo lo que yo tengo que ver para dar el paso de fe. Es que no tienes que ver. Lo que tú tienes que ver es a Dios frente de ti. ¿Sabes que papá Dios va frente de ti? Él va construyendo y reconstruyendo, construyendo y reconstruyendo, tumbando, derribando y volviendo a construir el frente de ti. Y muchas de las veces eso no te deja ver. No esperes ver el milagro adelante, no te acobardes. Dios mismo será tu guía. Él te va a guiar. Entiende las palabras. Dios mismo será tu guía. Dios irá abriendo camino. No esperes ver el camino ya listo. Ay, toda la gente, o sea, todo lo que ocupo y esto. Y ahora sí empiezo a caminar. No, pues así dijo aquel, qué chiste. No, no, no, no. Hay que caminar en fe como lo hizo Pedro. Aunque por un momento dudó, porque se enfocó después en la tormenta, el Señor Jesús le dio su mano y le dijo, ¿por qué fallaste? ¿Por qué? ¿Por qué claudicó tu fe, Pedro? Ven, ándale, levántate, ándale. Y le dio la mano. Dios no te va a dejar. Dios no nos va a dejar, amado, amada. Él va a ir abriendo camino. Vamos a orar en esta mañana. Si esta palabra ha tocado tu vida en esta mañana, dale la gloria a Dios. Dale la gloria a Dios y dile, Señor, yo sé que tú siempre tienes el control. Yo sé que tú tienes el control, Señor, de todo, de todo. Ahora entiendo que tú estás en control, Señor, y que no tengo que temer. Que tú vas de mi lado, papá Dios. Perdóname. Dile, perdóname, Señor, si he dudado por un momento, pero es que el dolor. Es que mi humanidad me hace verme a mí misma, a mí mismo, tan pequeño, tan frágil. Y yo no sé, no soy un teólogo, no tengo estudio, tal vez, no sé, miras todo lo que está en contra de ti, no tengo dinero, no tengo lo que necesito para caminar. Miramos toda la lógica, miramos todo lo contrario, menos miramos al que va enfrente de nosotros. ¡Wow! En esta mañana dirá el Señor, perdóname. Señor, en esta mañana venimos una vez más delante de ti, Señor. Perdona, Señor, si hemos claudicado, si hemos dudado, Padre amado. Perdónanos, Señor, sabemos que tú tienes el control de todo. Y aunque a veces ha dolido y cala hasta los huesos, Padre amado, y sentimos que no podemos, ayúdanos a ver tu mano de poder, ayúdanos a ver tu gloria. Pon a las personas

poderoso gigante, Señor, al frente de nosotros, diciendo: no temas. No temas, hija mía, yo soy. No temas, dame tu mano, que yo estoy contigo. Estoy al frente.

del Señor en esta mañana. En el nombre de Cristo Jesús, Señor, llénanos de fe, llénanos de esperanza y pon tu gracia sobre nosotros. En el poderoso nombre de Cristo Jesús, creemos que tú lo has hecho una vez más, Papá Dios.

Desgraciadamente el tiempo nos ha alcanzado y es el único enemigo para nosotros aquí en la radio. Así es de que hemos llegado casi al final de nuestro programa, pero antes quiero despedirme, quiero recordarles que Dios sigue teniendo el control de cada situación de tu vida. No te desesperes ni permitas que la preocupación robe tu paz. Así como Moisés le dijo a José, Dios mismo irá delante de ti, será tu guía, Él no te dejará y Él no te abandonará. Confía, sigue adelante y recuerda que aunque Dios dirige tus pasos, no hay camino imposible. Que tengas un día lleno de bendiciones, excelente, muy, pero muy bendecido. Y quédate con este bonito tema de Samuel Hernández. Dios siempre, siempre tiene el control. Recuérdalo, Dios va delante de ti. No temas porque yo estoy contigo. No desmayes porque yo soy tu Dios, que siempre te ayudaré y siempre te sustentaré con la diestra de mi justicia, que dice el Señor en su palabra el día de hoy. Hasta mañana, arrivederci. Chao, chao. Nos escuchamos una vez más mañana con Nayeli. Bendiciones, que tengas un día estupendo.

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Jesús. Se llama este canto que vamos a presentarte. Saludos a la gente que nos está acompañando a esta hora en el malecón, ahí en la orilla de la playa. Maneje con precaución, hay algunos lugares donde se encuentra dejándose sentir la lluvia, rica lluvia de esta mañana de jueves. Soy Naranjero al aire y estamos contigo aquí en Radio Vida Galvez 99.7 FM. Es el grupo peregrino, se llama Cristo Jesús. Súbale.

por acompañarnos. Son ya las 10 de la mañana, 23 minutos, 10 de la mañana con 23 minutos horario del centro de la Unión Americana. Gracias por seguir en sintonía. En un momentito más estamos en la antesala de la oración a partir de las 10 de la mañana con 30 minutos. Nos enlazamos al mágico Valle de Texas. Y bueno, pues le invitamos para que esté al pendiente, quédese con nosotros. En un ratito más nos enlazamos a Huesla, Texas, para llevarle a usted la hora de la oración.

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1: Ya nos vamos, 10 de la mañana con 26 minutos. Apunte ese número telefónico, es el 956-968-7777. 956-968-7777. En unos momentitos más se estarán abriendo las líneas para que usted empiece a marcar esta vía de comunicación que le estamos compartiendo. Estaremos ya en la hora de la oración. Si usted tiene alguna petición, alguna necesidad, comuníquese a este número de teléfono y los guerreros de oración, y juntamente con usted, claro que sí, usted también tiene que apoyarnos en oración. Estaremos pidiendo por las peticiones y necesidades que el pueblo de Dios va a compartir. Si usted tiene alguna cosa grande de las que Dios sabe hacer, que haya hecho en su vida, usted quiere compartir algún testimonio también, tómalo en cuenta y marque 956-968-7777. A las 10 de la mañana con 30 minutos abrimos las líneas para que ustedes se empiecen a comunicar. Pásela de lo mejor, sigan la sintonía de Radio Vida. Es el Naranjero al aire y maneje con precaución si está lloviendo donde usted se encuentra.

0: buenos días, muy buenos días, queridos hermanos, hermanas, audiencia, pueblo de Dios, que en esta mañana nos están acompañando en nuestro segmento de oración. En estos momentos, querido hermano que está por ahí en casita, usted, mi hermanita, que está haciendo el quehacer, las labores cotidianas de su hogar, si puede dar un momento para unirse con nosotros en oración. Así es que yo sé que hay pueblo, hermanos, guerreros, guerreras de oración que se unen con nosotros, con este ministerio, y en ese tiempo para orar por cada petición que nuestros hermanos exponen en esta mañana a través de las líneas telefónicas. Así es que en estos momentos ya estarán abiertas las líneas para que usted marque al 956-968-7777, 956-968-7777. Alguna petición que tenga, querido hermano, llámenos, las líneas ya están abiertas para que usted empiece a marcar. ¿Quiere compartir un breve testimonio de lo que Dios ha hecho en su vida durante esta semana, el día lunes, martes, el miércoles, hoy jueves por la mañana? Usted puede compartir un testimonio breve, así es que usted, mi hermano, que está allí en casita, usted puede llamar al 956-968-7777. Quizás se encuentra en algún hospital allí enfermo, quizás usted está recibiendo algunos exámenes médicos el día de hoy y desea oración por alguien más también, por algún amigo, por algún vecino, por algún hermano en Cristo. Necesitan de oración, es el tiempo de llamarnos al 956-968-7777. Agradecemos primeramente a nuestro Dios por darnos la oportunidad y también a nuestro hermano Enrique Garza, gerente general de Radio Vida, por cedernos el tiempo y estar con ustedes en este día jueves. Así es que siga orando por nuestro hermano Enrique, para que Dios lo siga fortaleciendo, nuestro hermano Eddie Luévano, su asistente, y todos los que conformamos este ministerio radial. Siga orando por todo el staff de Radio Vida, gerencia, locutores, programadores, secretarias, sus familias, nuestros hogares. Así es que siempre, siempre lleve en oración este ministerio. Así es que nosotros estamos aquí listos y preparados para escuchar su petición, marcando al 956-968-7777. Fuera del país, marque primero 001-956-968-7777. Líneas abiertas para que usted nos llame en esta mañana, de usted que se encuentra también vía internet, ahí en el www.radiovida.com. solamente de clic donde dice peticiones, directamente también estará entrando al sistema de correo electrónico. Ahí también puede escribir sus peticiones. Aquellos que nos escuchan vía internet también puede tener contacto con nosotros. Líneas abiertas para que usted llame en esta mañana. Gracias, mi Dios, tu nombre es glorificado, ensaltado. Gracias, Señor, por toda la audiencia que en estos momentos nos está escuchando, Señor. Gracias porque sabemos que tú tienes todo en tus manos, Señor, y tú obrarás a favor de cada uno de mis hermanos que están por ahí escuchando la radio y se unen con nosotros en la oración, creyendo que tu poder y tu gloria se ha de manifestar a favor de mis hermanos y hermanas que quizás están batallando con algún problema, con alguna dificultad, con alguna necesidad, Señor. Gracias, Señor, porque sabemos de que tú obrarás a favor de cada uno de ellos. No estamos solos, tú estás con nosotros como poderoso gigante para ayudarnos, para sostenernos, para librarnos, Señor, aún del peligro, y tú eres el único Dios ensaltado y glorificado en esta mañana. Líneas abiertas para que usted marque en esta mañana, querido hermano, hermana. Créale a Dios, créale que Él se va a manifestar en su vida. Para Dios, para nuestro Dios, no hay nada imposible, no hay nada imposible para Dios. Lo que es imposible para los hombres, para Dios todas las cosas le son posibles. Es especialista en todo, mi hermano. Él es especialista en todo. Él es nuestro médico, nuestro doctor, nuestro abogado, nuestro defensor. Él es el único que actúa a favor de su pueblo, a favor de sus hijos, a favor de aquellos que le piden con fe, creyendo que van a recibir lo que están pidiendo. Así es que en esta mañana, solamente usted que le cree a Dios, que le cree al Señor, usted va a hablar, mi hermano, y usted va a confesar confesar vida, va a confesar salud, va a confesar victoria en el nombre de Jesús, porque en Él usted y yo somos más que vencedores, somos más que vencedores en Cristo Jesús. En Cristo Jesús usted y yo somos más que vencedores. Así es que, hermano, hermana, confiese y créale a Dios que Dios está operando un milagro en esta mañana. En esta mañana Dios está operando milagros. En estos momentos Dios está obrando en tu vida. Solamente créele al poder de nuestro Dios, porque la sangre de Cristo, su Hijo, nos limpia de todo pecado, y por su llaga usted y yo hemos sido sanados. Declaramos vida y vida en abundancia en su vida misma, en su cuerpo, en el nombre de Cristo Jesús de Nazaret. Gloria al nombre de Cristo, gloria al nombre de nuestro Dios. Ahí está la presencia del Espíritu Santo, su divina presencia, ahí donde tú estás, mi hermana, ahí en tu recámara, ahí en tu hogar, ahí con tu familia, ahí con tus hijos, ahí está la presencia del Espíritu Santo. Gloria al nombre de Cristo. Vamos a la primera llamada telefónica en estos momentos. Muy buenos días, ¿con quién hablo?
1: Buenos días, ¿es conmigo?
0: Sí, estoy con usted, mi hermana. ¿Cuál es su nombre?
1: Sonia de Mission.
0: ¿Hermana Sonia?
1: Sí.
0: Sonia de la ciudad de Mission. Dios le bendiga, hermana Sonia, dígame.
1: Igualmente, Dios lo bendiga a usted también mucho. Como dice usted, para antes que nada darle toda la honra y toda la gloria al Señor, y gracias porque el martes me quedé sin trabajo.
0: Ajá.
1: Y el martes fui a una entrevista y ahorita me dijeron que hicieron la recomendación para que me vuelvan a contratar en otra escuela. Soy maestra y pues nada más falta que el departamento de recursos humanos apruebe. Pero por fe, como dice usted, le voy a dar las gracias a Dios, que también me va a dejar vencer ese paso, y todo sea para la honra y la gloria de Dios. Por fe confieso que ese trabajo ya es mío en el nombre precioso de Cristo Jesús.
0: Amén, hermana Sonia. Estamos creyendo y confesando, mi hermana, desde esta mañana, desde estos momentos, que ese trabajo usted lo va a obtener. Estamos declarándolo, y usted con sus mismos labios creyendo de que Dios va a obrar a favor de ti, porque Él es el único, hermana, que te va a ayudar. Así es que solamente...
1: Más que bueno.
0: Así es, más que bueno nuestro Dios. Siempre ha sido bueno, su bondad lo vemos día a día en nuestras vidas. Así es que solamente, hermana Sonia, glorifica el nombre del Señor. Glorifica su nombre, alábale, y Dios va a intervenir a favor de ti, ¿ok? Así es que en un rato más estaremos haciendo una oración.
1: Sí, también le pido por último, por favor, porque Dios sigue extendiendo la mano de poder y de misericordia, favor y gracia sobre mi hermana.
0: Ajá.
1: Que ayude, él sabe sus necesidades que tiene y los problemas que tiene, que Dios la bendiga y la guarde.
0: Okay, solamente dame el nombre de tu hermana, por favor.
1: María.
0: María, vamos a poner María para que Dios obre. Dios conoce las necesidades, así como lo has mencionado, así es que también estaremos orando por su hermana, ¿ok?
1: Y yo también estoy orando por todos y cada uno de ustedes, también por Radio Vida, que siga adelante y contribuyendo todo lo que pueda.
0: Amén, hermana. Gracias, hermana Sonia. Bendiciones, te va a dar testimonio de lo que Dios ha hecho, ¿ok?
1: Amén, así será.
0: Ándale, thank you, bye bye. Dios le bendiga, bye bye. Vamos a otra siguiente llamadita. Muy buenos días, ¿con quién hablamos?
2: Dios le bendiga, hermano.
0: Sí, Dios le bendice, ¿con quién hablo, perdón?
2: Con Eduardo Gómez, hermano, de Far, Texas.
0: Eduardo Gómez de Far, Texas. Dios me lo bendiga, hermano Eduardo Gómez. Dígame.
2: Los de Radio Vida.
0: Amén.
2: En primer lugar, agradecido con Dios que todavía nos presta la vida.
0: Así es.
2: Quería pedirle su oración por la salud mía, que no me he sentido un poco descontrolado, y por mi esposo, señor. También, pedirles que oren por nosotros.
0: Claro que sí. ¿Cómo se llama tu esposa, hermano Eduardo?
2: Se llama Gloria.
0: Gloria, okay. Vamos a orar por ustedes dos, mi hermano.
2: Eduardo, sí, Dios les bendiga y les agradezco mucho por su trabajo, por su servicio de Radio Vida.
0: Ándele, hermano, siga orando también juntamente con nosotros en esta mañana. Así es que estaremos orando por tu esposa también, mi hermana Gloria, para que Dios les fortalezca, Dios los sane y Dios sea con ustedes, ¿okay?
2: Dios los bendiga a todos ustedes.
0: Y amén. Recibimos esas bendiciones. Así es. Dios me lo bendiga, hermano Eduardo. Gracias por su llamada.
2: Gracias.
0: Thank you. Bye bye. Vamos a la siguiente llamada telefónica de México. La recibimos. Muy buenos días. ¿Con quién hablamos?
3: Don Guadalupe de Matamoros, mi
0: hermano. Guadalupe de Matamoros, díganos, hermana Guadalupe.
3: Hermano, pedí una oración por salvación, unión de mis hijos y sanidad en mi vista, hermano, por favor.
0: Ok, sanidad por su vista, oración por la familia. ¿Cuál es el apellido, hermana Guadalupe, de ustedes?
3: ¿Dónde?
0: El apellido, hermana, de ustedes, ¿cuál es?
3: Garza.
0: ¿Perdón? Garza.
3: Garza.
0: Ok, familia Garza. Bueno, estaremos orando por usted, hermana Guadalupe. ¿Mande?
3: Que están de regreso, que Dios los bendiga a todos, mi hermano.
0: Claro que sí, gracias, hermana Guadalupe, por llamarnos desde Matamoros en esta mañana. Estaremos orando por ti, por toda tu familia. Así es que se une también con nosotros en la oración. Dios le guarde, bendiciones. Otra siguiente llamada telefónica. Buenos días, ¿con quién hablamos?
4: Buenos días.
0: Sí, Dios le bendice, ¿con quién hablo?
4: Con Esmeralda González.
0: Esmeralda González, ¿de qué parte nos llama, Esmeralda?
4: De acá del estado Coahuila, México.
0: Ok, bueno, de allá de Coahuila, México, nos está llamando. Bendiciones a todos mis hermanos de Coahuila. ¿Y cuál va a ser su petición? Díganos, hermana Esmeralda.
4: Mi petición es por sanidad, hermano, porque me duele mucho mi rodilla, y siento mi pierna, la pierna izquierda, la siento muy pesada y me traigo mucho dolor por sanidad.
0: Bueno, estaremos orando por tu pierna izquierda, por tu cuerpo, para que Dios traiga sanidad en esta mañana. Así es que confesando, mi hermana Esmeralda, desde este momento, sanidad, fortaleza en tu vida. Así es que estaremos orando por ti.
4: Hermano.
0: Yes, dime.
4: También pido oración por mi hijo Antonio, para que Dios lo ayude a seguir adelante en el camino del Señor, porque ahorita está teniendo muchas luchas.
0: Así es, hermana. Esto es normal, ¿sí? Cuando uno viene a Cristo, cuando uno quiere servir a Cristo, las pruebas no se van a acabar, hermana, al contrario, pero a través de la prueba y a través de la lucha, vemos el poder y la gloria del Señor. Así es que solamente confiando y solamente estar firmes en el camino del Señor y fortalecernos en Él y en el poder de su fuerza. Así es que solamente, hermana, usted como madre, ore por Él, ¿sí? Imponga manos sobre su vida, bendiga la vida de su hijo y declare a su hijo más que vencedor en todas las cosas, porque nada nos podrá separar del amor de Cristo, nada, absolutamente nada, en Él somos ya más que vencedores. Así es que tu hijo es más que vencedor, así es que solamente bendícelo, bendícelo y bendice la vida de tu hijo día a día. Gracias, hermana Esmeralda, estaremos orando por usted, ¿ok?
4: Muchas gracias, que muchas bendiciones reciba.
0: Igualmente, bendiciones para ti, para toda tu familia. Otra siguiente llamadita de México la recibimos. Muy buenos días, ¿con quién hablamos?
5: Buenos días, pastor.
0: Sí, a sus órdenes, ¿con quién hablamos?
5: Hablo de Nuevo Progreso, la hermana Lucy Ponce.
0: Lucy Ponce de Nuevo Progreso, Dios me la bendiga, hermana Lucy, adelante.
5: Sí, Dios le bendiga. Mire, pastor, le pido por favor por mi familia que siga el Señor protegiéndolos, y yo le doy gracias al Señor por este día y porque nos ha protegido, nos ha ayudado en todas nuestras circunstancias, en todas nuestras pruebas, en todo.
0: Amén.
5: El Señor ha sido bueno.
0: Así es.
5: También pido por Radio Vida, por todo el estado de Radio Vida, por todos los enfermos, en especial pido por mi sobrino José Ramírez, que mañana va a ser intervenido de dos tumores en la nariz, para que el Señor sea con él y lo guarde, pues que el Señor use las manos de los médicos, que sea el Señor el que lo cure.
0: Claro que sí.
5: La intervención, la presencia del Señor, primeramente.
0: Claro que sí, mi hermana. Estaremos orando por esa petición, José Ramírez, para que Dios sobre completamente. Amén.
5: Sí, pastor.
0: ¿Algo más, hermana Lucy?
5: Gracias, pastor. Y pues por todos los hermanos, todas las familias que están pasando por diferentes situaciones. Yo pido por toda la tierra, por todos hermanos que conozco y los que no conozco, y familias, por favor.
0: Así es, claro que sí, se une con nosotros en la oración también, hermana Lucy, gracias por llamarnos.
5: Gracias, bendiciones, pastor, hasta pronto.
0: Hasta luego, Dios le bendiga. Vamos a otra siguiente llamada telefónica. Muy buenos días, ¿con quién hablamos?
6: A la hermana Guerrero de aquí, la ciudad de McAllen.
0: ¿La hermana qué, perdón?
6: Guerrero.
0: La hermana Guerrero de McAllen, Texas, perdón, hermana Guerrero de McAllen, Texas. Dios me la bendiga, hermana Guerrero, díganos.
6: A todos ustedes que sigan adelante.
0: Amén, hermana.
6: Adelante, Radio Vida. Estoy pidiendo oración para mí porque ahora tengo cita con el de la vista.
0: Okay.
6: Que todo me salga bien, y por cada uno de mis hijos, que Dios los guarde y los cuide donde quiera que ande.
0: Amén.
6: y que haya amor entre ellos. Y para todos ustedes que están escuchando la radio, que Dios los bendiga.
0: Claro que sí, hermana Guerrero, estaremos orando por ti para que te vaya bien en esa cita de la vista de tus ojos, que todo salga favorable, y por toda tu familia, para que Dios los proteja y Dios los guarde. Y siga orando, hermana, siga orando por ellos, amén. Siga orando por tu familia, siga orando por tus hijos. Yo sé que algunos quizás ya tienen sus hogares, sus respectivas familias han formado, pero usted siga orando por ellos, ¿ok?
6: Bueno, Señor, me lo bendiga.
0: Dios me la bendiga, hermana Guerrero. Bendiciones para ustedes. Vamos a otra siguiente llamada telefónica. Muy buenos días. ¿Con quién hablamos?
7: Buenos días, hermanito.
0: Sí, Dios le bendice. ¿Con quién hablo? Perdón.
7: Con la señora Lupe Cruz de Beundío.
0: Lupe, mi hermana Guadalupe Cruz.
7: Sí, es que vivo con dolores en los brazos y en vez de me esfuerzo de la cintura para abajo, como que me tuigo, me quiero tuir, algo así.
0: Ándele.
7: La mano derecha, en veces quiero extender la mano y como no la puedo extender mucho.
0: Ah, ok. Pero vamos a orar a Dios, mi hermana Guadalupe, para que Dios sobre completamente, te dé nuevas fuerzas. Amén. Usted solamente espere en el Señor.
7: Sí, y también oraciones para mi familia, porque tengo mucha familia, hermano.
0: Ajá.
7: Tataranietos y bisnietos.
0: Ándele. Una familia grande, hermanita.
7: Grande, hermanita.
0: Gloria a Dios, gloria a Dios. Por toda la familia estaremos orando, para que Dios los guarde también, los proteja, así como nuestra hermana Guerrero que estaba pidiendo por toda la familia. Así es que, hermana Guadalupe Cruz, estaremos orando por tus peticiones, ¿ok?
7: Ya, y por todo el mundo, hermanito, porque ahorita está una epidemia que todo viene un catarro y todo eso.
0: Sí, sí, pero bueno, estamos cubiertos con la sangre de Cristo, y sus ángeles acampan alrededor de nuestras vidas y tenemos la vida segura en el Señor, ¿ok?
7: Sí, Señor, sí, Padre.
0: Ándele, Dios me la bendiga, hermana Guadalupe, bendiciones para los tuyos, ¿ok?
7: Gracias también.
0: Ándele, thank you, papá. Otra llamada telefónica, muy buenos días, ¿con quién hablamos?
8: Sí, bueno.
0: Sí, buenos días, ¿con quién hablo?
8: Con la hermana Ana.
0: Ana, ¿ok?
8: Hermano, estoy bien triste, mi viejito me abandonó, me dejó, tengo miedo. Soy ciega de un ojo, del ojo izquierdo. Tengo miedo, hermano. Le pido, por favor, me ayude a orar. Voy a diálisis. Por favor, ayúdeme a orar. Que Dios, allá donde ande mi viejito, le redergulla. Si es la voluntad de Dios, que lo traiga y que se haga la voluntad de Dios. El nombre de mi viejito es Jesús de León.
0: Ok, claro que sí, estaremos orando por ello, ¿ok? Dios me la bendiga, bendiciones. Otra siguiente llamada telefónica. Muy buenos días, ¿con quién hablamos?
9: Sí, Dios le bendiga, pastor.
0: Sí, Dios le bendice, ¿con quién hablo? ¿Cuál es su nombre?
9: Lupita Zavala, sí, de aquí de Misión.
0: Lupita Zavala de Misión, Texas. Díganos, hermana Lupita.
9: Pues mire, primeramente, pues, dándole gracias a Dios, ¿verdad?, por todo y por ustedes también ahí, que el Señor les bendiga grandemente.
0: Igualmente.
9: Y petición por mi familia, mis hijos, mis nietos, y por un hijo, pastor, que hoy tiene una corte a la 1:00 p.m. en migración.
0: Ok, ¿cómo se llama su hijo? Solamente el nombre, hermana.
9: Se llama Daniel.
0: Daniel
9: se llama.
0: Ok, vamos Daniel, a poner... Sí. En las manos a la vida de Daniel, que hoy tendrá corte en migración, para que Dios sea su juez, su abogado, su defensor.
9: Amén.
0: Así es que estaremos orando por tu hijo, hermana Lupita. ¿Algo más, hermana Lupita, que añadir?
9: Sí, claro que sí, mi hermano, por una hija que tengo en Coahuila, pues que Dios me la guarde, mi hermano. Sí,
0: oh, okay.
9: Que Él me la guarde y yo creo en sus promesas. Y también, pues... por toda mi familia, hermano, en general, y ustedes ahí, que Dios les guarde y que siga.
0: ¿Y cómo se llama su hija, hermana Lupita?
9: Consuelo, se llama Consuelo, está en Saltillo, Coahuila.
0: Ahí está en Saltillo, ok, para que Dios la guarde, hermana.
9: Sí, y mis hijos que tengo en Honduras también, pastor, que Él me los guarde de toda tentación del enemigo.
0: Amén, hermana Lupita. Bueno, estaremos orando por toda tu familia, mi hermana, especialmente por Daniel, por Consuelo y por aquellos que están en Honduras. también para que Dios los bendiga y también sigan en el camino del Señor. Así es que también te unes con nosotros en la oración, hermana Lupita, en un ratito más, ¿ok?
9: Dios me les bendiga.
0: Igualmente, bendiciones para ustedes. Bendiciones, gracias, gracias por su llamadita. Dios le bendiga. Vamos a otra siguiente llamadita telefónica. Muy buenos días, ¿con quién hablamos?
10: Bueno.
0: Sí, Dios le bendice. ¿Con quién hablo?
10: Hermana Esther de Luna, de aquí de Álamo.
0: De Álamo, Texas, no. De Álamo, Texas, perdón. Mi hermana Esther de Luna.
10: Sí, estoy hablando para una oración por la familia de nuestra amiga que se llama Zoila. Ella murió ayer y la familia Martínez necesita bastante fortaleza.
0: Ok, vamos a orar por la familia Martínez. Que Dios traiga también fortaleza.
10: Sí, amén, por favor, hermano, que el Señor les fortalezca y los abrace muy fuerte porque es una pérdida muy grande.
0: Okay.
10: También le pido por oración por mi hijo Héctor de Luna, que está pasando unos exámenes en su trabajo.
0: ¿Héctor de Luna?
10: Que Dios. Héctor de Luna.
0: Okay.
10: Es mi hijo. En Houston está pasando unos exámenes ahorita.
0: Exámenes.
10: Primeramente, Dios, que todo salga bien en su trabajo.
0: ¿Exámenes de trabajo, dices?
10: Sí, amén, así es.
0: Bueno, estaremos orando por tu hijo Héctor.
10: También por mi esposo, salvación por su alma y por toda mi familia que no es salva.
0: Ok, ¿cómo se llama tu esposo?
10: Se llama Héctor de Luna también.
0: Héctor, ok. Bueno, estaremos orando por
10: mi salud, hermano, por favor, Dios lo bendiga mucho.
0: Claro que sí, hermana Esther, estaremos orando por ustedes. Gracias por llamarnos en esta mañana y también se une con nosotros en la oración. Sí, claro, así es que
10: estoy lista, hermano.
0: Claro que sí, hermana Esther, y siga adelante, siga orando por su esposo. Unja ahí la almohada, la ropa, unja ahí, pongo una foto ahí en la radio como punto de contacto. Así es que oramos por todos ustedes. Así es que, hermana,
10: lo voy a tomar en cuenta siempre.
0: Oramos por esta familia.

0: y lo desea, aún tenemos escasos 4 o 5 minutos, así es que si usted necesita de oración, quiere compartir su petición al aire, aún usted puede llamar al 956-968-7777 y fuera del país, marque primero 001-956-968-7777. Si usted quiere compartir su petición al aire, aún usted puede llamar, así es que estaremos esperándole, si no ya después estaremos orando. Así es que usted que está por ahí en casita, únase con otros también en la oración. Hay mucho por qué orar, hay mucho por qué pedir, pero también, hermano, glorifique el nombre del Señor. Poníamos hace unos minutos el canto de nuestro hermano Denny Berríos, alaba a Dios. Aún en la prueba, alabamos a Dios. Aún en las circunstancias difíciles, alabamos el nombre de nuestro Dios. Porque Dios es bueno y para siempre es su misericordia y su verdad por todas las generaciones. Vamos a otra siguiente llamada telefónica. Muy buenos días. ¿Con quién hablo?
1: ¿Es conmigo?
0: Sí, estoy con usted, mi hermana.
1: Lidia López de Far.
0: Lidia López de Far, Texas. Dígame, hermana Lidia.
1: Pues me caí, hermano, y estoy muy mal. Me duele mucho mi columna y... ya hallaron que tengo artritis y muchas cosas. Yo sé que Dios tiene poder para sanarme.
0: Claro que sí, hermana Lidia. Estaremos orando por ti para que Dios traiga fortaleza, sanidad, restauración de tu cuerpo. Sí. Así que también únase con nosotros en la oración, ¿ok?
1: Sí, amigo.
0: Sí, confiando en el Señor, mi hermana. Confiando solamente en el Señor, que en Él está nuestra vida y solamente dependamos del Señor, ¿ok? Dios me la bendiga, Dios la guarde.
1: Usted también, amigo.
0: A otra siguiente llamada telefónica. Muy buenos días. ¿Con quién hablamos?
2: Angélica Aguilar de Plainview.
0: Hermana Angélica, Dios la bendiga, hermana Angélica. Díganos, hermana Angélica.
2: Quería pedir oración porque he estado muy enferma de mis dolores de artritis y mi cabeza y mis pies.
0: Dolor.
2: Quería también pedirle por mi hija que anda disgustada conmigo y con sus hermanos. Y quería pedir oración para que Dios la... para que se arrepienta ella de todo lo mal que hace.
0: Ok, solamente dame el nombre de tu hija. Solamente el nombre, hermana Angélica.
2: Nadia.
0: Nadia, ok. Vamos a orar por Nadia para que Dios cambie su corazón. Si Cristo no está en su corazón, en su vida misma, entonces orar por salvación principalmente, hermana Angélica. Sí, y declare a tu hija como una sierva del Señor, como una hija transformada, comprada por el poder de Dios. Así es que decláralo, hermana Angélica. Sí, no la declares como esa hija rebelde, ¿no? Cambia tu lenguaje, cambia tu pensamiento y declara a tu hija bendecida y salva para la honra y gloria del Señor. Es que estaremos orando por tu hija y por ti, mi hermana, para que Dios sane completamente y quedes completamente libre para la honra y gloria del Señor. Te unes con nosotros en la oración, hermana Angélica. Bendiciones.
2: Sí, hermana. Saludos a todos.
0: ¿Eh? Bendiciones. Thank you. Bye bye. Así es, seguimos orando, confiando y creyendo. Tres acciones, hermano, hermana, que tenemos que hacer nosotros como pueblo, como hijos de Dios, como iglesia. Estar orando, estar confiando y estar creyendo. Orando, confiando y creyendo. Orando, confiando y creyendo que usted y yo recibiremos las bendiciones de nuestro Dios. Ore. Ore, confíe y creyendo.
3: La palabra clama a mí, yo te responderé y te enseñaré cosas grandes y ocultas que tú no conoces. Gozosos en la esperanza, sufridos en la tribulación, constantes en la oración. Por tanto os digo que todo lo que pidiereis, orando, creed que lo recibiréis, que os vendrá. Y esta es la confianza que tenemos en Él, que si pedimos alguna cosa conforme a su voluntad, Él nos oye. Estad siempre gozosos, orad sin cesar, dad gracias a Dios en todo, porque esta es la voluntad de Dios para con vosotros en Cristo Jesús. El salmista decía, el día que temo en ti confío. Confiar en Dios es creer que usted puso la fe en la persona correcta. Bueno es Jehová, fortaleza en el día de la angustia y conoce los que en él confían. En Jeremías dice la palabra, bienaventurado el varón que confía en Jehová y cuya confianza es Jehová. Ojo, porque para el que cree todo es posible. Recibe tu milagro en el nombre de Jesús.
0: Así es, para el que cree, todo le es posible. Créale a Dios. Siga orando.

0: Siga confiando y creyendo en el poder de Dios. Él es especialista en milagros y Él sigue haciendo milagros, hermano, hermana. Su poder sigue vigente, la sangre de Cristo sigue vigente. Así es que siga orando por su familia, siga orando por sus hijos, siga orando por su esposo. Confiando, creyendo, creyendo, creyendo en el nombre de Jesús de Nazaret. Hay poder en la sangre de Cristo. Hay poder en el nombre de Cristo. Ante el nombre de Cristo se doblará toda rodilla. Toda lengua confesará que Jesucristo es el Señor para gloria de Dios Padre. Aleluya, el nombre de Cristo es glorificado. Confíe en el nombre de nuestro Dios Todopoderoso. Así es que en esta mañana, hermano, hermana, si usted no alcanzó a salir al aire, pero desea oración, deje su petición. Las secretarias estarán apuntando sus peticiones también y la están trayendo acá a la cabina. Así que siga marcando al 956-968-7777. Si usted no alcanzó o no quiere salir al aire, pero las secretarias estarán apuntando su petición en esta mañana y también la estarán trayendo acá a la cabina para orar por ellas. Así que márqueles al 956-968-7777 y fuera del país, marque primero 001-956-968-7777. Deje su petición en esta mañana, en este día, y también oraremos por ellas. Así es que siga marcando para oración. Gracias por siempre, siempre unirse con nosotros en nuestro tiempo, en nuestros segmentos de oración. Día a día estamos orando por ustedes. Aún no mencionamos nombres, pero Dios conoce tu petición. Dios te conoce por nombre. Tú que estás ahí en el hospital, en alguna prisión, también nuestra oración a favor de ti, a favor de tu vida, para que tú veas la gloria del Señor. Vamos a identificación de las emisoras. Gracias por estar en sintonía de su estación amiga Radio Vida desde la ciudad de Huéslaco, Texas.
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0: Saludos y bendiciones para todos mis hermanos en todas estas zonas afiliadas a Radio Vida Internacional. Gracias por sintonizarnos y gracias también por unirse con nosotros en la oración. El tiempo avanza y queremos leer esta pequeña reflexión de nuestro pan diario que corresponde al día de hoy, 4 de junio. Así es que dice esta pequeña reflexión: sediento y agradecido, sediento y agradecido. Es el título de esta pequeña reflexión. Dice: con dos amigos estábamos cumpliendo una de las cosas que queríamos hacer antes de morir, recorrer el cañón del Colorado. Al comenzar la caminata dudamos de tener suficiente agua y nos quedamos sin nada cuando todavía faltaba un trecho para llegar al borde del acantilado. Aparecieron jadeos mezclados con oraciones. Entonces doblamos en una curva y sucedió lo que seguimos considerando un milagro. Divisamos tres botellas de agua en un hueco de una roca con una nota. Sabíamos que necesitarían esto. Disfruten. Nos miramos sin poder creerlo. Susurramos un agradecimiento a Dios. Bebimos un par de muy necesarios tragos y partimos hacia el último tramo. Nunca estuve tan sediento y agradecido en mi vida. El salmista no tuvo una experiencia del gran cañón, pero está claro que sabía cómo actúa un siervo sediento y quizás atemorizado. El siervo brama, una palabra que trae a la mente la sed y el hambre, al punto de que si algo no cambia, uno teme morir. El salmista equipara el nivel de sed del siervo con su deseo de Dios. Así clama por ti, oh Dios, el alma mía. Como la muy necesitada agua, así es la ayuda siempre presente de nuestro Dios. Bramamos por Él porque renueva nuestra fuerza y refresca nuestras vidas cansadas y nos equipa para lo que pueda traer el viaje de cada día. Dios, sé tú mi única fuente, sediento y agradecido, y así nuestra alma clama a nuestro Dios en esta mañana. ¿Cuántos sedientos del Señor están por allí en casa? ¿Cuántos sedientos de Él? Él es el agua de vida, Él sacia nuestra alma, Él sacia nuestro ser, Él sacia nuestra vida, hermano, hermana. En esta mañana, tú que estás sediento de Jesús, estás sediento de su presencia, empieza a orar, empieza a orar. Ahí donde tú estás, en cama postrado, empieza a orar, empieza a clamar a Él, pedirle a Él, dile en esta mañana, estoy sediento de ti, estoy sediento de tu presencia, estoy sediento de tu amor, estoy sediento de ti, Jesús divino, compañero del camino. Espíritu Santo, ahí está obrando en tu vida, en el nombre de Jesús. Gracias, Padre, por cada hermano, por cada hermana que ha llamado en esta mañana, ha tomado su teléfono, pero también, Señor, accionado en fe de que recibirán lo que están pidiendo, creyéndote a ti, Señor, porque tú eres el único que estás obrando, que estás operando milagros en cada vida, en cada corazón. Gracias, Padre. Vamos a orar, vamos a interceder por estas peticiones, porque sabemos que tú eres el único que vas a ser glorificado. Gracias por mi hermana Sonia de Mission, Texas. Ella ya ha confesado, ha creído en ti, que tú, Señor, le has dado ese trabajo, esa fuente de provisión. Señor, bendice su vida. Ella estará compartiendo testimonio de lo que tú has hecho ya en su vida misma, en el nombre de Jesús. Bendice a María también. Tú conoces sus necesidades, su hermana, por la cual ella está pasando. Te pido que tú tomes el control de ello, en el nombre de Jesús. Te la ponemos en tus manos a mi hermana María. Gracias por nuestro hermano Eduardo Gómez, Señor, de Fartejas. Oramos por él también, por su esposa Gloria. Trae sanidad, trae fortaleza a ambos, Señor. Que tu gloria y que tu poder se manifieste en sus vidas. Bendice a mi hermana Guadalupe, Señor, también su vista, sus ojos, Señor, restaura completamente. Para ti no hay nada imposible. Bendice a toda la familia Garza, Señor, donde quiera que se encuentren, donde quiera que estén, Señor, sea tú mi Dios con ellos, en el nombre de Jesús. Bendice a mi hermana Esmeralda González de Coahuila, Señor. Pedimos, Padre, por sanidad también de su pierna izquierda, Señor. Obra completamente en el

a favor de cada una de ellas. Bendice a mi hermana Marta Rodríguez, perdón, de Valle Hermoso. Oramos por sus 7 hijos y sus familias en el nombre de Jesús. Tú conoces las necesidades por la cual ellos están pasando, pero tú, mi Dios, tomarás el control total de cada una de estas familias. Bendíceles donde quiera que estén, donde quiera que se encuentren. También tu mano poderosa se manifieste a favor de sus vidas. Oramos también por ella, para que tú, Señor, sanes de ese pie completamente, cicatrice esa úlcera en el nombre de Jesús. Ponga su mano de poder, Señor, sobre la vida de mi hermana Marta Rodríguez de Valle Hermoso, Tamaulipas, México. En el nombre de Jesús, obra completamente, obra en esta mañana, y nuestra hermana estará dando testimonio de tu grandeza y de tu poder, Señor, porque tú eres su sanador, eres su sanador. Bendice a mi hermana Marta ahí donde se encuentra, Señor. Gracias, Padre, por cada uno de mis hermanos y hermanas que han llamado en esta mañana, que han llamado en este día, Señor. Gracias, Padre, por toda la audiencia, donde quiera que se encuentren, donde quiera que estén, Señor. Aquellos, Señor, que quizás no tienen una línea telefónica, pero tú conoces sus necesidades, que a través de un radio están escuchando ahí esta oración, Señora, también a favor de sus vidas, como punto de contacto. Hermano, hermana, usted que está escuchando la radio, ponga su mano ahí sobre la radio, como punto de contacto. Oh, Rababa Sandara, bendice, toca, Señor, a través de tu presencia, a través de tu Espíritu Santo, a través, Señor, de ese poder que será transmitido. Hoy estarás tocando, porque sabemos que para ti no hay nada imposible. Hemos visto tu gloria, hemos visto tu poder, Señor, a través de la línea telefónica, aún llamando desde lejos, Señor. Tu gloria y tu poder se ha manifestado aún a través de la radio, Señor, hasta donde esté llegando nuestra voz, nuestra oración a favor de ello.

amas, postrados ahí también. Bendíceles, bendíceles, bendíceles, y sé con ellos, restaurando, sanando, libertando al cautivo, oh mi Dios todopoderoso, porque para esto apareció el Hijo del Hombre, para deshacer toda obra del diablo, toda artimaña del enemigo. Oh, son derribados, son destruidos, porque Cristo exhibió públicamente, triunfando sobre ellos en la cruz, en la cruz del Calvario. Oh, Cristo Jesús pagó el precio por todos nosotros, muriendo por nuestros pecados, sanando aún a los enfermos y abatidos, cansados, trayendo fortaleza, trayendo vida, trayendo salud en Cristo Jesús, el único que pagó el precio por todos nosotros y por toda la humanidad. Gloria al nombre de nuestro Dios. Sigue bendiciendo a Radio Vida, sigue bendiciendo a nuestro hermano Enrique Garza, su esposa Norma Garza, nuestro hermano Eddie Luevano, nuestra hermana Mary. Bendice, Señor, locutores, programadores, secretarias. Gracias, Señor, por cada uno de ellos y ellas, sus familias también. Los cubrimos con tu sangre preciosa. Los ángeles de Jehová acampan alrededor de nuestras vidas, nos defienden, Señor, y nos libran de todo mal, Señor. En esta mañana también te pido especialmente por Priscila, Señor. Tú conoces la situación, tú conoces su vida. Te pido que tú la fortalezcas, que tú seas con ella en estos momentos, Señor. Ponga su mano poderosa a favor de Priscila, Señor, en el nombre de Jesús. Glorifícate, glorifícate, glorifícate a favor de estas peticiones que han sido nombradas, que han sido notorias, Señor, delante de tu presencia, delante de ti, Señor, sabiendo de que tú obrarás a favor de ello, en el nombre de Jesús, y todo sea para darte la honra y la gloria, alabanza y adoración por siempre y para siempre, en el nombre de Jesús. Amén, amén y amén. Gloria al Señor. Siga orando por ahí, usted que está en casita, querida hermana, siga orando por nosotros y nosotros por ustedes. Que Dios me los bendiga en esta mañana, que tenga un día bendecido de parte de Él.

llorando. Dice la palabra, clama a mí y yo te responderé y te enseñaré cosas grandes y ocultas que tú no conoces. Gozosos en la esperanza, sufridos en la tribulación, constantes en la oración. Por tanto os digo que todo lo que pidiereis orando, creed que lo recibiréis y os vendrá. Y esta es la confianza que tenemos en Él, que si pedimos alguna cosa conforme a su voluntad, Él nos oye. Estad siempre gozosos, orad sin cesar, dad gracias a Dios en todo, porque esta es la voluntad de Dios para con vosotros en Cristo Jesús. El salmista decía, el día que temo en ti confío. Confiar en Dios es creer que usted puso la fe en la persona correcta. Bueno es Jehová, fortaleza en el día de la angustia y conoce los que en Él confían. En Jeremías dice la palabra, bienaventurado el varón que confía en Jehová y cuya confianza...

0: Son ya las 11:33.
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Él es el león de la tribu de Judá. ¿Cuántos pueden gritarlo? 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

por vida es la muerte. ¡En victoria! Tenemos que reconocer que es por el hecho de que Cristo venció hace 2000 años que tú y yo en esta noche podemos celebrar. ¿No le das gracias? Okay. Aquí no.

gracias a Dios que su amor es tan grande para cada uno de nosotros.

clamor. Ahora pues, ve y te enviaré a Faraón para que saques de Egipto a mi pueblo, los hijos de Israel. Ve, porque yo estoy

0: estará por ahí.
1: Dios bendiga, pastor, hermana Lorena.
0: El mundo está en caos, el mundo está en problemas, pero no se quieren doblar, no quieren rendirse a Cristo. So, esta mañana tengo un tema muy, muy importante. Usted que está con nosotros esta mañana, le he titulado Ante el Alto y Sublime. ¿Cómo vienes ante el Rey? Ante el Alto y Sublime. Es un secreto que le quiero compartir hoy. Un secreto muy importante. Todos queremos respuesta de Dios. Todos queremos que Dios nos conteste nuestras necesidades, nos ayude. Pero muchas veces venimos a la iglesia o ante Dios, porque obvio que si viene a la iglesia buscando el rostro del Señor, supongo. Venimos con altivez, con orgullo, con soberbia. Y por eso no recibimos, por eso no tenemos esa comunión con el Espíritu de Dios. Por eso hay tanta carencia espiritual. Porque venimos con soberbia. Muchas veces me da tristeza ver pueblo o personas que vienen a la iglesia de mala gana porque la mujer los hostiga, vamos a la iglesia, viejo, viceversa. Y vienen como que le hacen un favor a Dios. Como que voy a ir para que no digan, y llega a medio servicio de mala gana, pensando que le hace un favor a Dios. No, el favor es a su alma. Usted cuando viene a la iglesia a buscar a Dios, le está haciendo un favor a su propia alma, no a Dios. Dios no ocupa nuestra alabanza, Él no la ocupa, nosotros ocupamos de Él. Y por eso depende con qué actitud venimos ante Él. Va a depender mucho. Y usted puede venir aparentando lo que usted quiera, pero Dios conoce el corazón. ¿Con qué actitud? ¿A qué vienes? ¿A que te vean qué linda eres o qué guapo eres? ¿A que te vean cómo eres espiritual? ¿A que te vean cómo danzas, cómo cantas? ¿O vienes realmente humillado? Humillado en súplica, en ruego ante el Rey Todopoderoso, reconociendo su grandeza y su majestad, que no te importa quién te vea, no te importa, no, tú vienes a adorar al Rey, y eso marca la gran diferencia, hermano, amigo que me escucha, eso marca la gran diferencia, porque Dios conoce los corazones y el pensamiento. Salmo 100, vamos, entramos en materia. Vengo con ganas de predicar, como pues siempre. Salmo 100, acompáñeme por favor. Salmo capítulo 100, versículo 1. Escuche. Cantad alegres a Dios, habitantes de toda la tierra. Servid a Jehová con alegría. Venid ante su presencia con regocijo. Reconoced que Jehová es Dios, y Él nos hizo, y no nosotros a nosotros mismos. Pueblo suyo somos ovejas de su prado. Entrad por su puerta con acción de gracia, por sus atrios con alabanza. Alabadle, bendecid su nombre, porque Jehová es bueno y para siempre su misericordia y su verdad por todas las generaciones. Ja. Así se tiene que venir ante el Rey, hermano. Ya sea en su casa cuando ora, ya sea cuando viene a la iglesia, ir con reverencia, ir, hermano, honrando su nombre, reconociendo su grandeza. Hoy en la madrugada, entre dormir y despierto, como que desperté, y mi carne no tenía ganas de bajarse a orar. La verdad, estaba tan a gusto, tan cómodo. Me di la vuelta y ¡ay, qué ricas cobijas! Pero de repente sentí que el sueño se me fue. Y dije, ok, Beltrán, ahora sí. Ya no hay excusa, bájate. Me bajé, me postré ante Dios. En la madrugada no sé qué era hacer. Y no tenía ganas de pedirle nada. Siempre le pido por la familia, usted sabe, los hijos, etcétera, etcétera, la iglesia. Nomás me dediqué a honrarle, a darle gloria, a darle reconocimiento, a proclamar su grandeza, su majestad, a darle honor. No me olvidé de pedirle, no le pedí nada. Le di honra, gloria, honor, alabanza, y me volví a dormir. Vamos, solo le di gloria, porque Él es digno de toda alabanza. Pues tan importante, iglesia, cuando oras. ¿Por qué oras? ¿Porque te mandó el pastor que tienes que orar, o porque tú deseas y reconoces su grandeza? ¿Cómo vienes al altar? Muchos vienen con soberbia, lo mencioné, altivez, como que le hacen un favor a Dios al llegar a la iglesia. Se les olvida lo que dice la palabra. ¿Qué dice la palabra? Primera de Samuel 2:30. A ver, ¿qué dice la palabra en Primera de Samuel 2:30? Acompáñeme. Es que erramos, hermano, estamos muy lejos de la realidad. Hay gente, hermano, que está en las redes sociales, y no lo veo a una persona, son mucha gente. Yo veo las redes sociales, veo muchísima gente. Gente que sale para que digan, wow, qué bonito predica, qué mensaje, qué elocuencia. Y se da baño de pureza, profeta, etc. Otro que canta para que digan, qué lindo cante, qué linda se ve. Realmente, revise su corazón, le está cantando él. Entonces, ¿para qué hacer las redes sociales? Cántele a solas usted con él. Que él vea que usted le adora, le canta, le ama, ¿me entiende? O sea, hace muchas cosas, hermano. Ahora con las redes sociales es un peligro. Uno puede caer en ese error. ¿Para que me vea? ¿Para qué lindo canto? Y uno canta y tiene bonita voz, oh sí. Pero no puede percibir el vacío que hay interno. En mi clase, para que las redes sociales digan, wow, tenga muchos likes. No, olvídense de eso, hermano, hermana. Primera de Samuel 2:30, ¿qué dice? Vamos a ir. Y no lo tome personal, menos que le quede, pues, si no, no es con usted, pues ni se enoje. Primera de Samuel 2:30. Por tanto, Jehová, el Dios de Israel, dice: yo había dicho que tú y tu casa, la casa de tu padre, andarán delante de mí perpetuamente. Mas ahora ha dicho Jehová, nunca yo haga tal cosa, porque yo honraré a los que me honran, y los que me desprecian serán tenidos en poco. Recuerda, hermano, hermana, que él honra a los que le honran en espíritu y en verdad. Que tú que le amas, que le honres, que busques hacer cosas para agradarle a él, no para que te vean, para agradarle a él, para que él vea que tú le amas. Y no, mire, hermano, Dios no va a tomar nada tuyo si no hay obediencia. No importa qué tan bonito prediques, si me incluyo yo. No importa qué tan bonito cante, no importa qué tan bonito dance, no importa qué tan bonito, ¿me entiende?, hables en lengua. No importa qué le traigas a la iglesia. Si no hay obediencia, de nada sirve nada eso. Así que, sorre. Así que, hermano, hermana, no nos engañemos. No nos engañemos. ¿Quieres realmente venir ante el trono, ante su majestad, y que él escuche tu oración, él escuche tu canto, tu súplica, que él le agrade tu actitud, que él responda a tu necesidad? Bueno, tiene que venir ante el rey como debe ser, honrándole, adorándole en espíritu y en verdad, no para que el mundo me vea. No, yo no estoy aquí para que me vea, estoy aquí para instruir al pueblo de Dios en obediencia a lo que él me ha llamado, a nutrir, a instruir, a exhortar, a animar al pueblo de Dios a que le busque, a que le santifique, a que, bueno, que le conozca, ¿verdad? Es mi trabajo, a eso me llamó y trato de hacer lo mejor que yo puedo. Él honra a los que le honran. Dios había prometido, le había dicho a Elí, el sacerdote, que él y su casa, su ascendencia, darán delante de él perpetuamente. Pero como se metieron a rebeldes, desobedientes, dijo, ay de mí si hago tal cosa. No más. Cortó la promesa. ¿Ah? Oh, no. Yo honro a los que me honran, dijo el Señor. Pero los que me desprecian, los miro de lejos. No importa la apariencia, no importa tu popularidad, no importa de quién seas hijo o hija, si lo deshonras, él te mira de lejos. Punto. Y no hay excepción de persona. ¿Qué dice el Salmo 138, 6? Vamos a ver qué dice. Salmo 138. A ver, vamos a ver. Vamos a ver. Salmo 138, 6. Porque Jehová es excelso, atiende al humilde, mas al altivo lo mira de lejos. Otra vez. Atiende al humilde, mas al

Pero para poder cantarle como tenemos que cantarle, honrarle, hay que creer primeramente. Tener convencido que Él reina en los cielos y en la tierra. El gran problema de la humanidad ahorita y parte de la iglesia también es que desde labios honramos a Dios. El mundo cree que hay un Dios en los cielos, pero hace lo que le da la gana. Vive su vida a su manera. Y el mundo por otra guerra, la avaricia, la ambición, la maldad del ser humano. Por eso el mundo está como está en estos días. Así que hermano, hermana que está con nosotros en este día, es importante comprender esto. ¿Cómo vienes ante el alto y sublime? ¿Qué vienes el jueves? ¿Por qué jueves? Porque si no, el pastor nos está tirando pedazos. Usted que nos tira pedazos y no vamos. Bueno, no venga si no quiere. Pero cuando uno ama al Señor y cuando uno cree en Él, hermano, y reconoce su grandeza, su majestad, no tiene que estar empujando para venir a la iglesia. No tiene que estar exhortando para llegar temprano. Tú vienes con anhelo, tú vienes con deseo, tú vienes con ese profundo, esa pasión de encontrarte con Él. Y viene, no importa la distancia, el tiempo, el cansancio, no te importa. Rara vez, hermano, en mis 30 años sirviendo a Cristo, yo no he venido a la iglesia porque me sentía engripadito, porque me sentía que no, nunca. Yo siempre llego, hermano. Ah, ¿qué es el pastor? No importa. Con más razón, siendo el pastor, yo puedo decir, encárguese. Ahí se encarga, yo estoy enfermo. No, yo siempre he llegado en todas circunstancias, porque Él es digno de alabanza, Él es digno de gloria, Él es digno de honra. Él es majestuoso y Él se encarga, hermanos, de darnos salud, fuerza, y es mi gozo, es mi pasión, es lo que me llena, hermano, me siento tan satisfecho, tan

bendecido por tener un Dios tan sublime como el Dios que tenemos. ¿Sí? El alto y sublime. Alabado sea el Cordero. Mira, acompáñeme, por favor. Alabado sea Cristo. Tengo otra alabanza que le quiero compartir. Amén. Otra alabanza que también vino a mi corazón cuando estaba preparando el mensaje. Si me permite, no se me vaya a lo mejor que dé palabra, dé parte de, hermano. No seamos ignorantes. Es parte de, escuche. Ahí tiene la Biblia, léala, si tiene palabra. Escuche. Escuche, por favor.

0: ese rollo, que hubiera paz, que hubiera guerra, que hubiera muerte, secuestro.
1: Tú eres Dios.
0: Aleluya. Gózate, iglesia, gózate. Quiten nacer delante del Todopoderoso. Gózate, iglesia.

Si el mundo clamare, si el mundo se postrare, si el mundo se humillare ante Dios Todopoderoso, todo cambiará. Pero no va a cambiar lo que viene: la hambruna, las plagas, los terremotos, el superniño y la guerra que están ahorita provocando, porque el mundo se llena de soberbia. El mundo no reconoce a Dios como creador y redentor. El mundo se ha rebelado contra Dios y parte de la iglesia también. Hay mucha gente metidos en la iglesia rebeldes. Rebeldes hasta las cachas. Y por eso viene lo que viene. Dios va a sacudir el mundo para que el mundo reconozca que Él reina en los cielos y en la tierra. Dios está sacudiendo al mundo de mucha manera. Por tanto, iglesia de Cristo, tú que tienes oído para oír, humíllate. Humíllate, purifica tu corazón. Reconoce tu rebeldía, arrepiéntete y vuélvete a Él. Porque lo que viene va a ser muy difícil para todo el mundo, especialmente para el rebelde. Quiero compartirles algo bien importante, bien importante. Se cumple la palabra. ¿Qué palabra? Isaías 29, 13. A ver más qué dice Isaías. Isaías 29, 13. Acompáñame, por favor. Isaías 29, 13. ¿Qué dice la palabra en Isaías? Dice pues el Señor, porque este pueblo, está hablando del pueblo eclesiástico, se acerca a mí con su boca y con sus labios me honra, pero su corazón está lejos de mí. Su temor de mí no es más que un mandamiento de hombre que le ha sido impuesto. Hay que tener temor a Dios, sí. Este pueblo de labios me honra, con su boca me honra, pero su corazón está lejos de mí. Y si alguien conoce el corazón es Dios. Si alguien ve lo que hay adentro, los pensamientos, intenciones, sentimientos es Dios. Este pueblo de labios me canta, me honra, pero su corazón está lejos. Hermano, hermana, purifiquemos nuestros corazones. Revisemos nuestro corazón, ¿cómo anda? ¿Cómo le cantas? ¿En verdad le cantas a Él? ¿O para que vean que eres espiritual? ¿Para que vean que tú adoras? ¿Cómo le cantas? ¿O realmente en la soledad, a solas, te humilla y te quebranta ante Él? ¿Es verdad? Bueno, yo no sé, solo tú lo sabes. Así que, este pueblo, se cumple la palabra. Mire, hace días sacaron un video del presidente de esta nación del norte, para no dar detalles, porque es lo mejor de la transmisión, del presidente de esta nación del norte, que reunió varios pastores en el gabinete, y ponía las manos, y así dice el Señor, siervo mío, mentira del diablo, un viejo corrupto, avaro, mentiroso, blasfemo. Usted lo pone en las cámaras, no ocupo decírselo, todo lo que hace, todo lo que dice. Y los otros cegatones, pastores, orando, oh siervo, Dios está contigo, oh yeah, right, vamos a ver, a eso el tiempo lo dirá. Dios no es juguete de nadie, hermano, Dios no es juguete de nadie, ni apapacha el pecado y la sinvergüenzada, escúcheme bien. Y bueno, el que no entiende, tarde que temprano, se va a dar cuenta que se equivocó, y va a ser puro llanto, ahorita no hay en la puerta. Matan gente, están risa y risa las cámaras. Matan gente, hermanos. Y están las cámaras, ponen aquí a cara. No tienen vergüenza. No tienen vergüenza. Por eso lo que viene no va nada fácil. Viene encierro, viene otra pandemia. Ya la están anunciando, ya hay lugares. Se cree que ahora en el mundial van a viajar gente a esos lugares donde hay pandemia. Y van a decir que hubo contaminación, hermano. Y eso va a salir por todo México y todo Estados Unidos. Esto se va a poner feo. Viene encierro, viene hambruna. Viene hambruna, viene encierro. Viene la famosa pandemia, un virus terrible. Y la iglesia, bien gracias, en boberías, en tonterías, en falsedades. Tiemble delante de Él toda la tierra. Tiemble delante del Todopoderoso toda la tierra. Miren, lo voy a compartir. Un día me llaman mis muchachos de cierta iglesia, no voy a dar detalles, en México. Fueron a orar por un muchacho y lo embarraron de aceite y de vino y nomás no salió el demonio. Se reía el demonio.
Me llaman los muchachos, me dicen, pastor, fuimos a orar por un muchacho. Que lo hizo un pacto satánico el muchacho por allá. Y el diablo se reía y se reía y se reía. No sé, un par de horas y no pudieron. Me llamaron, mi hermano, es que es un demoniado. ¿Cómo? Sí, no pudimos. Fueron humildes, no pudimos. Ok, agarran aceite, vino, vamos, vayan de nuevo. Yo voy a estar con ustedes al teléfono. Llegan, ya estamos, pastor, aquí está el muchacho escuchando. Empiezo a proclamar liberación. Y el demonio se reía. Y empiezo a proclamar liberación. Y el demonio se reía. Y empiezo a mandar al ángel. El demonio se reía. Y empiezo, hermano, le di con todo. Y el demonio se reía. Porque él tiene un pacto satánico con ese muchacho. Poseído, poseído, poseído. Cuando de repente digo, Señor, ¿con qué le pego? Y él dice que en el nombre de Jesús. Y él dice que el ángel del Señor. Y no cae. Y el demonio risa, risa y risa. Y le digo, Señor, ¿con qué le doy a este? ¿Qué pasa? Y siento en mi espíritu proclamar, escuche bien, la grandeza del Señor. Ya no dije fuera, ya no dije espíritu de muerte, te va, espíritu, no, no. Nomás empecé a proclamar la grandeza del Señor. Él es el Todopoderoso. Él es el Alfa y el Omega. Él es el Sublime. Él habita en las alturas. Él estuvo muerto, pero vive, etcétera, etcétera. Empecé a citar la escritura tras escritura que honraba y glorificaba y enaltecía el nombre del Señor. Escuche bien. Conforme empecé a proclamar la grandeza de todo lo que viene en mi mente, la escritura que viene en mi mente, la escritura que viene en mi mente, el demonio empezó a callar la risa, porque se reía, se carcajeaba. Empezó a callar, a callar, a callar, a callar, hasta que pum, azotó. Ya cuando me dijo el hermano, pastor, ya azotó, ahí quedó desmayado. Con eso tuvo. Ya no dije fuera demonio, ya no dije nada. Nomás empecé a proclamar por el Espíritu la grandeza del Señor, la majestad y la gloria del Todopoderoso. Con eso el demonio se cerró la boca, se cayó y azotó. Se acabó la liberación. Dije, tomen, agarren todo y váyanse. Se acabó. ¿Por qué? Bueno, por alguna razón ese demonio tiene un derecho muy fuerte. Y cuando proclamé la gloria y majestad del Todopoderoso, el Sublime, el Altísimo, no pudo soportar. No pudo soportar y azotó. Se acabó. Por eso, hermano, hermana, cuán importante que reconozcamos que Él es Rey de Reyes, Señor de Señores, Sublime, y que tenemos que venir ante Él con humildad. Tenemos que venir ante Él, hermano, en humillación, en ruego, en súplica, para que tú, tu casa, tus hijos reciban bendición y reciban protección. De lo contrario, no te aseguro nada. De lo contrario, no te aseguro nada. Por eso es tan importante, iglesia, venir ante Él, cual debemos, sabiendo que es Rey, que es Sublime. Y en veces proclamamos en la iglesia y decimos, ¡sálvese, aquí está el Señor! ¡Amén! Dice medio mundo. Pero llegan tarde, están platicando, en lugar de venir a postrarse, a orar, a clamar, a humillar, Señor, aquí estoy, aquí vengo, Padre, toca mi vida, quiero conocerte, quiero sentirte. ¿O no? Andan chimoleando, platicando, perdiendo el tiempo, en lugar de ponerse a orar, a suplicar en humillación ante el Todopoderoso. Decimos que queremos que Él esté aquí, pero no lo queremos, mentira. Mentira, mentira, no lo creemos. Si creyéramos, llegáramos casi de rodillas, en humillación, en súplica, en ruego, con humildad ante Él. ¿Me entiendes? El Rey de Reyes y Señor de Señores. Por eso es tan importante, iglesia de Cristo. Mire, 2 Samuel 6:14. ¿Qué dice 2 Samuel 6:14? Vamos a ver. 2 Samuel. Alabado sea Cristo. 6:14. Alabado sea el Cordero. Y David danzaba con todas sus fuerzas delante de Jehová. Y estaba David vestido con efod de lino, o sea, una prenda sacerdotal. Así David y toda la casa de rey conducían el arca de Jehová con júbilo y sonido de trompeta. Cuando el arca de Jehová llegó a la ciudad de David, aconteció que Mical, hija de Saúl, miró de la ventana y vio al rey David, y que saltaba y danzaba delante de Jehová, y lo menospreció en su corazón. ¡Wow!
Wow. Yo recuerdo, hermano, y se lo comparto al aire. Yo lo compartí con la iglesia, pero déjense, lo comparto al aire. Yo recuerdo que estaba en la iglesia sirviendo en el pasillo, cuidando el orden. No era pastor todavía. Y yo le vi a la gente danzando enfrente, hasta el hipócrita, hasta el carnal, hasta el guapo, que se, para que le vea la chica. Y yo me agaché y le dije: Señor, yo quisiera danzar para ti, pero como David danzaba. Yo me refería a algo sincero, profundo, en adoración. Y yo estaba pensando en eso agachado cuando me acordé que yo tenía que estar cuidando el orden, ¿verdad? Y levanto la mirada para ver alrededor, que todo estuviera bien. Cuando veo que mi cuerpo de rojo, veo que mis hombros subían y bajaban, que mi cuerpo estaba moviendo sin que mi mente lo ordenara, sin que mi mente lo ordenara. Y me asusté. Yo nunca he experimentado que mi cuerpo se moviera sin que la mente lo ordenara. Uno puede danzar conscientemente, pero estaba danzando inconsciente. Mi cuerpo se movía sin que mi mente lo ordenara, impactante. Impactó mi vida. En ese momento se abrió la dimensión del espíritu y vi dos ángeles enfrente de fuego. Dos ángeles en el altar, ángeles de fuego. Me impactó esa experiencia. Yo no sé si me caí, yo no sé si duré 4 horas ahí parado danzando, yo no sé cómo llegué al frente. Yo perdí 4 horas de mi tiempo terrestre. No supe qué pasó. Porque terminó el servicio y yo no supe ni qué pasó. Si me quedé ahí, si me senté, si predicó el pastor, no supe nada. Y así me dijo Dios, así danzaba David, tomado por el Espíritu. David no danzaba en el consciente, lo tomaba el Espíritu y danzaba en el Espíritu. Y qué triste que Mical, la mujer de David, cuando lo vio que era el rey, que se despojó la ropa y danzaba para Dios, brincaba como un muchacho, lo despreció en su corazón. Se avergonzó de que su esposo, el rey David, danzara de esa manera ante el pueblo de Dios. Despreció el mover del Espíritu de Dios en David. Y ya sabe cómo le fue a la mujer, ya sabe cómo le fue. Por eso, hermano, hermana que está con nosotros, cuando vengas a la casa de Dios, acuérdate que vienes, para qué vienes. No se te olvide que no vienes a hacer show, no vienes a platicar con los hermanos, a ver quién vino, quién no vino. ¿Qué te importa quién vino y quién no vino? Cuando vengas a la casa de Dios, ve con el único deseo y profundo deseo de honrar al rey, de adorar su nombre, de inquirir en su presencia. Más o menos para que cuando vengas, hermano, te vayas bendecido, satisfecho, contento, contenta. Amén. Agradecido, lleno de la presencia del Espíritu de Dios. No hay gente que viene y se va igual de vacío que como vino, tristemente. Así que, hermano, hermana que está con nosotros, bien importante, bien importante. Miren, tengo un canto más, me perdona, tengo un canto más para usted. Permítame. Me perdona, vamos.

¿Qué le podemos dar a él que él no tenga? ¿Qué le podemos ofrecer que él no haya recibido? Tu canto, mi predicación, si él le cae gracia, inspiración, ¿qué le podemos dar? ¿Tu ofrenda? ¿Qué tanto es tu ofrenda? Si Salomón sacrificaba miles de corderos, llevaban oro, plata, piedras preciosas. Y hay gente que se queja porque tiene que diezmar y ofrendar. Perdóname, no has entendido que él es rey. No has entendido que él es rey. No hemos entendido que él es majestuoso, el origen de toda la vida. Nos quedamos cortos, hermano. Yo digo que esta mañana me quebranté y le decía, ¿con qué te puedo pagar, Señor? Le dije, no tengo que pagarte. No tengo que pagarte tanta misericordia. Sí hay lucha, sí hay pruebas, sí hay situaciones, pero no importa. Soy bendecido, soy muy bendecido. Y no tengo que pagarte, le decía. Nomás agradecerte, mostrarte mi gratitud por todo lo que soy, por todo lo que tú me has dado, por lo que has hecho conmigo. Me ha guardado y no hay con qué pagarle. Así que hermano, hermana que está con nosotros esta mañana, lo que nos falta es gratitud. Lo que nos falta es reconocimiento. Somos soberbios, somos altivos, hacemos lo que nos pega la gana y decimos que amamos a Dios. Y decimos que le honramos, que le servimos, ya porque se aparece en la iglesia un que otro día. No nos equivoquemos. No nos equivoquemos. Y no es que tengo que ir tarde a la iglesia para mostrarle, pero bueno, es un gesto, es una actitud. Es la actitud de perseverancia, de fidelidad, de lealtad para con él. Lo que podemos mostrarle, estoy aquí porque te amo, Señor. Te sirvo porque te amo. Hago esto, hago aquello porque estoy agradecido contigo. No tengo que pagarte. Por eso el apóstol Pablo dijo, todo lo tengo por basura. El apóstol Pablo era incansable, hermano. Lo apresaban, lo azotaban, lo encarcelaban, lo apedreaban. Era incansable el apóstol Pablo para servir a Cristo porque él tuvo una experiencia tan fuerte que él sabía que no había cómo pagarle a él. Oh, profundidades, decía el apóstol Pablo, profundidades de Dios. Por tanto, el no servirle dignamente es ignorancia. No le conocemos todavía. Hay un montón de gente en la iglesia, de pacotilla, perdóname la expresión, del montón, que llega porque es jueves, porque es domingo, que es día de culto, pero no hay esa pasión, no hay esa entrega, no hay esa súplica, ese ruego. Mire, que realmente hace un encuentro personal con Cristo, se puede percibir fácilmente. Y también el que no tiene un encuentro con Cristo, que además aparenta, ha creído mentalmente, también se puede percibir. Hay una hermanita del coro que cuando volteo la veo, empecé, ya está con los ojos ya llorosos, ya no aguanta, la agarra el Espíritu Santo de arriba porque ya no aguanta. Y hay otro que aunque les eche aceite, saliva y les pegue con el pañuelo, es la misma cosa. Porque depende del corazón, tu búsqueda personal, tu búsqueda, tu comunicación con el personal a solas, se manifiesta en público. ¿Qué dijo el Señor? Cuando ores, encierra tras sí tu puerta. Cierra la puerta a solas con él. Y lo que haces en secreto tú, Dios, él te lo manifestará en público. En público. Entonces, algunos escucharon la palabra profética, la visión que tuvo mi hermana hace como 3 días. Pues estamos aquí en la radio, mi hermana de Honduras, hermana Lorena. ¿Cómo vio los ángeles a mi alrededor? Bueno, Dios manifiesta a través de otra persona de Honduras que está viendo la transmisión, para que no diga que soy yo echándome baños de pureza. Es Él hablándome y diciéndome los planes divinos de Él, que no tema, que Él está conmigo. Por ese momento de intimidad que tenemos con Él a solas. Yo puedo pasar todo el día en la casa sentado ahí en el sillón o hincado, como usted quiera. O sea, solas, ya no importa, sentado, parado, caminando por ahí, solo en la casa, sin salir todo el día. Y yo no tengo problema. Entonces, yo no puedo estar encerrado en la casa, yo no sé si puedo estar a solas con él todo el día. Contemplando, meditando, viendo material, viendo cómo anda el mundo, etcétera, etcétera. Pero siempre, siempre, siempre meditando en la salvación, meditando en las profecías, meditando qué se está cumpliendo hoy en día. Esta guerra en Irán, esta guerra en Ucrania, todo lo que está pasando en el mundo,
es parte del cumplimiento profético. Cristo dijo que en los últimos tiempos habrá guerras, rumores de guerras, pestes, o sea, hablando de pandemia, terremotos en diferentes lugares. Hoy se habla de la famosa tromba apocalíptica llamado el super niño. Eso va a causar mucho estrago, mucho daño. Quizá hay muchas casas sin electricidad por días, o no sé por cuánto tiempo. Inundaciones terribles. Ahorita en México están inundando en algunas partes terriblemente, cayendo un granizo que nunca se ha visto en la vida. Inmenso. So, vienen cambios sobre la tierra, sobre la humanidad, para que el hombre despierte y se vuelva a Dios. Para que el hombre despierte y se vuelva a Dios. Así es que, el que tiene oídos para oír, que oiga. Te esperamos en este día, hermano, hermana. Tenemos culto a las 7, aquí en la New Hope, en Santa Ana, California. No llegues tarde, vente a tiempo. Ven con un corazón dispuesto para que Dios bendiga tu vida. Él sigue salvando almas. Él sigue rescatando vidas. Él sigue transformando, bendiciendo a su pueblo. Él sigue trayendo conforme a la palabra a los que han de ser salvos. Están llegando solitos. Solito llega. Solitos. Los que son de Dios, Dios los llama. Le pone la inquietud, el deseo, la necesidad de venir a su casa de oración para que escuchen su palabra, para que sientan su presencia. Amén. Y él dice la palabra que él añadía a la iglesia los que deben ser salvos. Pero yo no peleo ovejas, ¿no? Si alguien se quiere, pues Dios lo bendiga. Si alguien quiere venir, es bienvenido. Yo no peleo ovejas porque las ovejas son de Cristo. Yo no peleo ovejas. Si alguien se quiere, Dios lo bendiga. Amén. Y si alguien quiere estar conmigo aquí en casa, es bienvenido. Y él es el que se encarga. Dice la Biblia que él añadía a la iglesia los que habían de ser salvos. Alguien dirá, ¿por qué la iglesia no se llena? Mire, se llenara, ya no ocupiéramos aquí, tuviéramos que buscar otro local. Así que él sabrá cómo le hace. Uno viene un día, otro viene otro día, otro viene cada 15 días, pero almas se siguen salvando día con día. Almas siguen siendo alcanzadas, almas siguen siendo libertadas, transformadas, salvas, para gloria de su nombre. Así que, hermano, lo estoy preparando porque lo que viene no va a ser fácil para nadie. Yo me estoy preparando, trato de preparar a mi familia, a mis hijos, advertirles que se preparen, que se nutran, porque lo que viene no va a ser fácil. Y ahorita que podemos, que hay libertad, ¿me entiendes? Ya están anunciando, no sé si es real o no, pero anunciaron, pues hay una página que alguien subió, que iban a multar, empezar a multar a las personas que tuvieran culto, que tuvieran servicios eclesiásticos. Y sí, les creo capaz, claro que sí. Hay lugares que ya están apresando, poniendo leyes, que usted no puede predicar en público, no puede predicar en los apartamentos, que la gente se dé cuenta ahí. Pues ya hay leyes. Va a haber un momento de persecución terrible, hermano. Por eso que aprovechen y retengan su corazón la palabra. No ocupa ni Biblia, pero va a tener que tener fe para caminar y proclamar su fe en medio de la persecución terrible. Estaba en un boletín de Canadá, que en Canadá ya hay una ley que en la escuela a los niños de los 3 años para arriba le enseña la agenda gay. Llaman travestis, llaman pues hombres travestis, a enseñar al niño y a la niña que nadie puede gobernar su preferencia sexual. Lo están instruyendo en las escuelas. En las escuelas están metiendo esa basura a los niños. Y lo único que podemos hacer es enseñar al niño el temor a Dios. Enseñar al niño la palabra de Dios, que no importa que le digan, le sepa la verdad. Es lo único. Usted no se puede poner contra el gobierno porque lo sacan el niño, lo meten preso, qué sé yo. No se va a poder poner en contra. Lo que necesitamos es enseñar a los niños que no es así, que es mentira del diablo. ¿Cuál es? Que si el niño nace con cuerpo humano, anatomía varón, es varón. Si la niña nace con anatomía femenina, es femenina, es niña. Punto. Pero dice la Biblia que llegarán los tiempos que a lo malo le llamarán bueno y a lo bueno le llamarán malo. Ya se está cumpliendo en estos días. Ya para eso sí hay fondo del gobierno, apoyo, ¿verdad? Para ese niño, si quiere operar, que tiene que dejarlo que el niño sea, si se siente un niño, un cuerpo de niña, que lo dejen, que le compren vestido. Bueno, ese es diabólico. Es un demonio de confusión, de depravación y de mentira. En contra de la palabra de Dios y en contra de lo establecido por Dios. Pero, bueno, ¿quién le gana? Ahorita Israel está siendo borrandeado, está siendo como nunca la historia de que se formó como nación. Porque en estos días, del 1 al 3, creo más o menos, de este mes, de junio, había un evento nacional casi en Israel del orgullo gay y lesbianismo y todo ese asunto. En esos días, la nación que se proclamaba como nación
creyente en Dios, ahora apoya abiertamente, abiertamente el movimiento de género, de cambio de género o confusión de género, movimiento gay. Así es que esto va a haber persecución contra los que se opongan a todo eso. En las escuelas, en los trabajos, por todo lado va a haber mucha persecución. Y la iglesia necesita prepararse porque Cristo viene pronto. Lo que pasa es que si ya viene y el diablo está dándole con todo para parar el evangelio, para que no nazcan niños, y el niño que nazca lo quieren torcer, hacerlo gay desde pequeño, confundirlo en cuanto al género. ¿Quién le dijo al ser humano que puede escoger el género? El género se escoge en el vientre cuando nace, varón o hembra, punto. Es que mi preferencia, no, la depravación puede, imagínense que ahora se casen con animales, que porque ya la corte autorizó que se case con un animal y tenga de marido un animal, imagínense, porque así lo prefiere. No, es que no, esto no es preferencia, hermano, entiéndalo. Pero, obvio, va a llegar el día que no puedes ir a esto abiertamente porque te van a caer a tu iglesia, a tu oficina, y te van a llevar preso, porque tienen que dejar en paz a los depravados, ¿eh? A los depravados que quieren seguir la depravación, y se está llevando a los niños entre las patas, como dicen por ahí. Así que, hermano, tengamos temor de Dios, busquemos el rostro del Señor con seriedad para que Dios nos guarde de todo lo que viene sobre este mundo. Démosle gloria, honra al único y soberano Dios, creador del cielo y de la tierra. Amén. Al único que lo merece. Así es que hoy te esperamos a las 7. Estamos aquí en Santa Ana, California. Llámanos si gustas para que nos demos la dirección, el teléfono. Ahí está mi teléfono, 714-628-6686. Hay gente que me dice, pastor, ore por mi pariente, está ahí en Santa Ana, usted vive, y usted no me llama, de Oaxaca o de acá, de Chiapas. Y yo tengo pariente ahí, está en el hospital, ¿y por qué no me lo mandó antes? ¿Por qué no lo mandó a la iglesia antes de que estuviera en el hospital? Ahora quiere que yo lo saque al hospital. ¿Por qué no lo mandó antes de que viniera a la iglesia? Ay, ay, ay. Así no somos. Lamentablemente. Bueno, el tiempo se nos ha agotado. Será esta mañana con el Señor. Hoy le esperamos a las 7, no llegue tarde. Amén.

Qué bueno es nuestro Dios. Qué bueno es nuestro Dios. Cuando nadie invertía nada en nosotros.